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0: Bien.
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0: 8:17 y el frío nos dice que ya arrancamos la mañana aquí en Entre Líneas, en Radio Parque Vida, como siempre para hacerte compañía hasta las 10, con todo lo que tenés que saber antes de salir de tu casa o acompañarte en ese recorrido, contarte cómo está el clima, cómo está el tránsito y las noticias que a veces no son tan buenas, pero acá las leemos en Entre Líneas, como siempre. Mi nombre es Carolina Vares y junto al equipo, ahí la tenemos a Cami en los controles, en la operación técnica y musicalización en esta mañana, y también mi compañero Gastón Salaverry, que lo tengo aquí enfrente mío. ¿Cómo va, Tonga?
1: Buen día para todos. Bien, costó, pero arrancamos. Arrancamos una mañana fría en la ciudad de Buenos Aires.
0: La verdad que sí, bastante fresquita, menos que ayer igual, porque ayer arrancamos con 4 grados, hoy estamos en 9 grados 9, la sensación térmica 8 grados 7. El cielo se encuentra totalmente despejado, 75% la humedad, hay vientos del noroeste a 10 kilómetros y la máxima para el día de hoy es de 21 grados, anuncian que va a estar algo nublado durante todo el día, así que después te voy a contar cómo sigue el extendido en la ciudad de Buenos Aires y alrededores.
1: Bueno, mientras tanto te cuento que ya los accesos a la ciudad autónoma de Buenos Aires vienen con bastante intensidad, aglomeraciones, congestiones, y no son por el frío, bastante tránsito vehicular circulando hacia el centro porteño. Tenemos, con todo arrancamos, un múltiple choque en el camino del Buen Aire sentido a Panamericana, así que hay congestión ahí en este punto para acceder a la al troncal, ¿no?, de Panamericana sentido a la Capital Federal. Bastante lenta la General Paz, la circulación en ambos sentidos, tanto hacia el Riachuelo como hacia el Río de la Plata. Tengan precaución en esta jornada fresca. Hoy, bueno, también hace mención y alusión a la manifestación, en un ratito vamos a estar hablando de la marcha universitaria del día de hoy, 12 de mayo. Tren Mitre con demoras, así que atención, tenemos un choque frente al obelisco, se ve que se distrajeron mirando el monumento. Auto y moto, Pellegrini y Lavalle es el punto de incidente. También a esta hora bastante cargado la avenida Juan Domingo Perón, conocida coloquialmente como Camino Negro, antes de llegar hacia el puente La Noria. Bastante intenso el tránsito en este corredor sur, bastante frecuencia y bastante circulación de tránsito en la autopista del oeste y con bastante lentitud también y cargada la autopista La Plata Buenos Aires. Paro de la línea C8, los choferes incorporados a la nueva empresa operada por Misión Buenos Aires reclaman por cuestiones operativas, algunas importantes y otras un poco menos, ¿no? Lo que presentan allí son reclamos la 148, también las líneas de la empresa que opera en la zona norte de San Isidro, también otra vez con reclamos para que puedan ser reincorporados y prestar servicio justamente esta empresa, por lo menos lo que reclaman los choferes. Tenemos un múltiple choque en Núñez, atención, dos vehículos y una moto en Libertador y Ramallo hacia la General Paz. Martes complejo, advierte, ¿no? Marcha Universitaria, Plaza de Mayo. Bueno, los trenes, exceptuando el Mitre, funcionan con normalidad por ahora y gracias al cielo. Lo mismo para subterráneos y el premetro.
0: Bien, a tener en cuenta entonces todo esto que te arrojamos, como bien lo decíamos, el evento principal del día de hoy es a las 17 la concentración en Plaza de Mayo con la Marcha Federal Educativa. Creo que va a ser la segunda más grande en este día y sin duda ya nos vamos metiendo a lo que tiene que ver un punteo de lo que vamos a estar abordando en el día de hoy o de lo que está pasando en la agenda, generando esa agenda que es sin dudas hoy el eje central está puesto en todo lo que tiene que ver con la Marcha Federal Universitaria contra el Ajuste, ¿no? Que habrá movilizaciones en todo el país en defensa de la universidad pública. Rectores, docentes, estudiantes y gremios reclaman presupuestos salariales y la aprobación de una ley de financiamiento universitario. Y la CGT confirmó su apoyo a la protesta. Así que, bueno, ¿por qué nos debería importar a todos estos? Y porque pone en tensión al gobierno con uno de los sectores con más capacidad de movilización que mostró en este año, ¿no? Así que creo que la marcha es importante. Muchos estuvieron ayer cuestionando es una marcha política. Sí, claro, es política, porque estamos hablando del futuro del país. Me parece que no debería cuestionarse ahora si es partidaria. También puede ser partidaria. Hay partidos que les interesa, otros que no. ¿Cuál es el problema? La realidad es que hoy hay que estar en las calles justamente para defender el futuro de la educación de nuestro país, que es lo que tanto se está cuestionando y que da la sensación de que lo que se está haciendo es tratar de desprestigiar a la UBA, que sigue saliendo, por ejemplo, en los rankings como las mejores universidades de Latinoamérica, y así llevar y migrar a toda la gente al sector privado. Por eso, más que nunca, tenemos que estar en las calles para defender la educación pública en las universidades. En paralelo a esto, ya el gobierno convocó a los rectores justamente a horas de la marcha. El Ejecutivo anunció una mesa de diálogo con autoridades universitarias para intentar descomprimir el conflicto, ¿no? Desde las universidades aseguran que no esperan respuestas concretas y mantienen la movilización. Si el fin era, a ver, los llamamos para ver si nos levantan la marcha, no lo lograron, porque la marcha se va a llevar adelante, se va a realizar. Pero esta reunión.
1: ¿Por qué se levantaría? Si vinieron y porque ellos, pidiendo negociación hasta acá y no se la dieron. Y el día de la marcha le dicen, bueno, sí, vamos juntando. Bueno, fantástico, pero la marcha se hace.
0: La marcha se hace, exactamente. Bueno, pero ellos siempre lo que hacen es todo con el paro de colectivo, con siempre todo pasa lo mismo, que un rato antes te llaman o te dan algo como para ver si lo pueden levantar, pero bueno, en este caso el reclamo sigue, ¿no? Porque incluye estos salarios docentes, como bien lo decimos, el presupuesto para funcionamiento y el rechazo al ajuste sobre ciencia y educación. En estos días hemos escuchado diferentes rectores de diferentes universidades nacionales, ¿no? Hablar de la cantidad de profesionales que están renunciando por día es increíble. Y entre esos docentes hay muchos de la ciencia, ¿no? Muchos de los que han salido y le dan muchísimo a nuestro país. Así que bueno, sin dudas el tema de la marcha federal va a seguir siendo el tema central del día y de los próximos días seguramente. También en paralelo suben las tarifas de trenes y sigue el ajuste. Ya el gobierno avanza, ¿no?, con un nuevo aumento del transporte público. Los trenes acumulan fuertes subas en los próximos meses también, mientras que continúa también la reducción del gasto estatal, ¿no? Y esto, ¿cómo nos impacta? Directamente a todos los trabajadores y estudiantes que dependen del transporte público para movilizarse diariamente. Así que obviamente eso es algo que complica absolutamente todo. No solamente trenes, sino que colectivos y subtes también aumenta.
1: Sí, claro, todo el transporte público.
0: Uh-huh. Así que eso va a estar complicado porque, bueno, y la verdad es que tampoco es que se viaja bien. Entonces.
1: Pero los números van cerrando.
0: Sí.
1: Pero lo que pasa es que el ajuste, ¿hasta cuándo lo podés hacer? ¿Y cuándo podés cargar todo este diferencial en la gente? Porque hay un momento que ya no se puede ajustar más.
0: No. Entonces, el tema es que ellos siempre encuentran dónde apretar, dónde presionar y dónde sacar, ¿no? Ese es el tema.
1: Llega un punto que no van a encontrar más y después se complica. La historia ya lo está escrita.
0: Sí, no, la historia es cíclica y todos estos modelos obviamente que no funcionaron. El modelo económico que tiene Milei no funciona, claramente. Bueno, ayer
1: para
0: habló...
1: la gente no funciona.
0: Claro, funciona para unos pocos nada más.
1: Claro.
0: Para la casta.
1: Para lo que lo pusieron ahí.
0: Exacto, exacto. Ayer escuchaba al Pollo Sobrero que estuvo hablando y dijo, chicos, o sea, no nos extrañan, se saben que se están yendo y van a remeter contra todo lo que encuentran, se la quieren llevar toda, se la quieren llevar ellos, no quieren regalarla ni prestar, nada. Están haciendo todos los manotazos ahogados porque saben que esto le queda poco. Ojalá que les quede poco y ojalá...
1: Sí, pero no que se lleven las cosas.
0: El tema es ese, qué vamos a hacer como sociedad frente a toda esa situación, ¿no? Y Kicillof volvió a cuestionar el tema del Rigi.
1: ¿El Rigi o el Super Rigi?
0: Porque ahora hay un Super. Ahora el Super. El Super y el otro también, porque las dos son grandes locuras, ¿no? Ese incentivo de las grandes inversiones. Se aseguró que solo se ejecutó el 3% del Rigi, de las inversiones prometidas. Y también apuntó contra el modelo económico del gobierno nacional, ¿no? Y que el Rigi es una de las apuestas centrales del oficialismo para atraer capitales extranjeros. Bueno, ahora viene el Super. Bueno, veremos.
1: Pero si no cumpliste el Rigi, ¿para qué pasas un Super
0: pero
1: Rigi?
0: Por eso te digo.
1: Después que va a venir el majestuoso Rigi.
0: Una locura.
1: El superpoderoso Rigi.
0: La verdad que sí, una locura. Bueno, también. Bueno, acá lo veníamos hablando del trueque. Acá hablamos del trueque, acá habíamos hablado del trueque. Bueno, se está dando cada vez más un fenómeno que, por ejemplo, en Jujuy. Reaparecieron esas ferias de trueque como respuestas al desempleo y la caída del consumo. Y bueno, ya cada vez más crece la tendencia, ¿no? Familias que intercambian ropa, alimentos y productos básicos, ¿no? Una imagen que nos remite sin dudas a todo lo que fue la crisis del 2001 y que refleja el deterioro económico en los sectores populares, ¿no? Eso es algo que está creciendo y obviamente...
1: Si esto pasa, es porque el plan ya... El plan no funciona.
0: No, claro.
1: Y el presidente está en cualquier... recibiendo esos premios de plástico que le dan y celebrando cosas que no existen.
0: Sí, sí, hace rato.
1: Mientras sale la corrupción por todos lados, ¿no? Lo de Adorni, bueno, tiene lo más relevante, pero Andis con Spagnuolo, que quieren defender lo indefendible. Yo escuchaba ayer a un abogado que le decía que los audios están editados. ¿No? Son impresentables.
0: Sí.
1: Pero no son impresentables, son miserables. Se metieron con el dinero de las personas que menos posibilidades tienen en la vida y los que más ayuda necesitan, y estos se metieron con ese dinero a meterle la mano ahí, a afanarle la plata a los desvalidos. Nada, no, son
0: la corrupción caminando. Sí,
1: son,
0: sí,
1: insensibles,
0: sí,
1: crueles,
0: falta de empatía,
1: ¿no? Son detestables.
0: Sí. Ayer, bueno, el riesgo bajó, el riesgo país, el gobierno celebra, ¿no? Volvió a retroceder y desde el oficialismo lo muestran como una señal de respaldo de los mercados al rumbo económico. Y el dato es utilizado por el gobierno para sostener su discurso de estabilización financiera, ¿no? Pero persisten las señales de caída de consumo y de pérdidas del poder adquisitivo.
1: Esa baja de riesgo país, hay vidas que están sufriendo, que no son las de ellos.
0: No, por eso digo, ellos festejan una cosa, pero no es que no se están dando cuenta. Lo que no están diciendo es que la caída del consumo se está dando por la pérdida de poder adquisitivo. Entonces, realmente, en lo macro, digamos, estos números que ellos festejan, el riesgo país, bueno, está la gente, ¿no? Así que, bueno, deportes también creo que tenemos, ¿no?
1: Sí, hoy arranca los cuartos de final de la Copa del torneo local, ¿no? Ya también vamos a estar hablando de Copa Sudamericana y Copa de Libertadores. Vamos a estar hablando de la lista que dio Scaloni, la prelista, ¿no? De ahí va a tener que ir depurando, pero bueno, ya hay 55 escogidos, los seleccionados por el DT argentino para encarar el próximo desafío, que es el Mundial de Estados Unidos, México y Canadá.
0: Bueno, bien, ahí tendremos.
1: Messi está confirmado.
0: Ah, mira.
1: Así que bueno, ya por lo menos le voy dando una primicia.
0: Bien. Bien, bueno, así que hay varias cositas.
1: Otro que está confirmado es De Paul.
0: ¿Qué vas a ir a darlo de a uno más ir nombrando?
1: Porque... Pero De Paul está confirmado que se comprometió con Tini. La triple T.
0: ¿No están comprometidos ya?
1: Ni casados ni nada están.
0: Pensé que ya estaban comprometidos y que se iba a faltar el casamiento.
1: ¿Cómo yo no estoy? Le cantaba él. ¿Cómo yo no estoy? Ni comprometido, ni casado, ni nada. ¿Y usted no está? Ni comprometida, ni casada, ni nada. Y ahí hicieron el compromiso.
0: Ah, mira.
1: Así que bueno, esperemos que esto no lo distraiga del objetivo, ¿no? Que no se distraigan estas cuestiones.
0: Claro.
1: Hubo un anillete ahí para confirmar ese compromiso y ese pacto.
0: Bien.
1: Así que bueno.
0: Bien.
1: Y de la selección no sé si está confirmado. Porque por si se distrae con esto, después vamos a estar viendo quiénes son los.
0: ¿Quiénes son
1: los
0: que
1: están en la nómina? Uh-huh. Los elegidos son.
0: Y ahí lo estaremos viendo.
1: Lo estaremos mencionando en este programa.
0: Bueno, te invitamos. Estos temas que estamos tocando, seguramente muchas cosas más vamos a abordar en el día de hoy. Así que te invitamos a que seas parte, a que te sumes, que nos escuches, que nos veas a través de todas las vías de comunicación. www.parquevida.com es nuestra página web. Ahí nos podés escuchar a través de YouTube también. Suscríbete a la campanita para que te llegue la notificación de cuando estamos en vivo. vivo. Ahí nos podés escuchar y nos podés ver, y tenés la casilla de comentarios para que nos puedas escribir, también a través de las redes sociales @entrelineaspqb o Parque Vida en Facebook, Twitter o Instagram. Cualquiera de ellas están activas para que te puedas comunicar y dejar tu mensaje. Como siempre, dale like, compartir, reaccionar, todo eso nos ayuda a que las redes sociales sigan creciendo y sigan avanzando. Y si no, te comunicas por teléfono.
1: Sí, al 4912-1059, ese es el contestador automático, el histórico, 4912-1059 o 1140-792402, a través de WhatsApp y Telegram. Estas aplicaciones nos podés estar contactando y dejando un mensaje en este día fresco y contando, ¿qué vas a hacer hoy? ¿Vas a la marcha? ¿Vas a llevar algo para compartir? ¿Algunas tortas fritas? ¿Algunas cositas ricas?
0: De contarnos cómo te vas preparando para la marcha, porque no debería existir la pregunta si vas a participar. Creo que todos deberíamos participar de la marcha, porque es una causa que nos une a todos, ¿no? Quizás decís, no, pero yo no voy a la universidad. Bueno, pero tenés un sobrino, un amigo, un nieto, alguien, ¿no?, que va a la universidad pública, o
1: pero,
0: quizás a
1: claro,
0: futuro.
1: No vas a la universidad, pero por ahí querés ir, porque decís, a tus 50 años decís, se te despierta, a tus 60 años se te despierta. Cada tanto escuchamos acá o compartimos información, noticia de que una persona de 70 años se recibió, porque muchas veces por la vida misma te postergó y en un momento tuviste esa oportunidad. Bueno, está ahí, tenerlo, preferible tenerlo que no tenerlo.
0: Pero que aparte entender que si no querés estudiar, no querés saber nada y demás, o sea, los profesionales que te van a atender a vos, el médico, el que estudia ciencia, el veterinario que te cuida a los animalitos, o sea, todo lo necesitamos, porque si, por más que vos no quieras estudiar, siempre vas a necesitar de un profesional. ¿Y dónde está la mayoría de los profesionales calificados? En la universidad pública. Así que creo que es algo que nos une a todos, ¿eh? Así que arrancamos la mañana, como siempre, escuchando buena música.

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0: 8:38, seguimos en esta mañana aquí en Entre Líneas, nos metemos en lo que tiene que ver con las tapas de los diarios. Me voy a la tapa del diario Clarín del día de hoy, que tiene como eje central, ¿no?, el título pone el foco en un nuevo recorte presupuestario en educación, ¿no?, antes la marcha educativa supera los 78.000 millones, el Plan Nacional de Alfabetización el más afectado, ¿no? Y ahí la imagen central muestra las clases públicas en la calle como forma de protesta, anticipando una nueva jornada del conflicto entre el gobierno y las universidades, ¿no? Lo que se viene haciendo. También en paralelo a la tapa destaca otra de las preocupaciones, ¿no?, social, que es la reducción de asistencia financiera también a las provincias y el recorte en salud, especialmente en medicamentos y en tratamientos, ¿no? Un tema que aparece cada vez más en agenda por el impacto concreto en los hospitales, pacientes y los programas públicos. También por primera vez en 3 meses el riesgo país cayó por debajo de los 500 puntos. El indicador que elabora el JP Morgan cerró en 496 puntos, una baja del 12,5% este mes, lo que favorece a que Argentina pueda regresar a los mercados de deuda para conseguir financiamiento, ¿no? La mejora de la calificación abre las puertas a la compra de bonos argentinos a nuevos inversores y el gobierno celebró esa reducción del riesgo país, que repercutió obviamente en el precio de las acciones, que subieron, y el dólar, que ayer retrocedió 5 pesos. También bajó la inflación en la ciudad, fue del 2,5% en abril frente al 3% que había registrado en marzo. Está en línea con lo que se espera del índice nacional. También tras el alza en el subte habrá subas en trenes y colectivos. Será desde el lunes. Desde el lunes, justamente, para todo lo que tiene que ver colectivos, con una suba del 2,5% mensual durante lo que resta del mayo y junio y julio. Para usuarios con tarjeta pasará de 700 a 714 pesos. En trenes se contemplan 5 aumentos consecutivos hasta septiembre. El primero será de un 18%, lo que lleva al mínimo en las líneas metropolitanas de 280 a 330. Y ya el primero de mayo subió el subte, que ahora cuesta 1.490. Así que sigue subiendo el transporte y obviamente, como recién hablábamos, a quien más afecta todo esto es a la gente común, a la gente que no viajamos en autos privados y demás, ¿no?
1: Auto particular, se dice.
0: Privados también, algunos con choferes y con autos blindados y todas esas cuestiones que no pertenecemos a la casta. Los 55 de Scaloni, sorpresas y ausencias. El ET de la selección dio a conocer la prelista de la que saldrán los 26 futbolistas que jugarán en el Mundial. Hoy Gastón te lo va a contar. Hay 20 campeones de Qatar, no es Dybala, y varios jóvenes se disputarán los puestos de recambio. La lista final debe estar antes de fin de mes. ¿Qué más tenemos? ¿Cómo hizo con Venezuela e Irán? Estados Unidos aumenta vuelos espías sobre Cuba. Según hay un informe, en los últimos 3 meses hizo al menos 25 incursiones con aviones y drones especiales cerca de 2 ciudades cubanas más grandes, La Habana y Santiago de Cuba. Algunos llegaron a acercarse a 64 kilómetros de la costa. Es el mismo procedimiento que utilizó sobre los territorios venezolanos e iraní antes de sus ataques en enero y en febrero, respectivamente, ¿no? Sin lograr el objetivo de hacer caer el régimen cubano, ¿no? Así que, bueno, ahí revelaron que el Pentágono no actualizó planes para una posible acción militar. Y por último... Y
1: aparte hay elecciones en Estados Unidos, y me parece que a este compa se lo quieren sacar encima, porque los están metiendo en cada brete. Estamos hablando de Trump, ¿no?
0: Sí. Sigue haciendo de la suya, como siempre. Bueno, después también, por último, un financista admitió maniobras con el dólar, pero negó coimas. Estamos hablando de Martín Migueles, que dejó un escrito en Comodoro Pi, admitió su intervención para sacar permisos de importación durante la gestión de Alberto Fernández y Massa. Las situaciones de intermediación son habituales, dijo, pero afirmó: no le pagué a ningún funcionario público. El viernes se conocieron los chats y audios de sus gestiones. Bueno, así pasa, ¿no? Me llamó mucho la atención la etapa del diario Página 12, no, Página 12, no, del diario Clarín, perdón, del día de hoy.
1: Nos vemos en la etapa del diario Popular de este martes 12, dijimos, de mayo. El título principal: fuerte suba hasta el mes de septiembre en trenes y colectivos, golpe al bolsillo a través de aumentos escalonados. El Gobierno Nacional puso en marcha un nuevo esquema tarifario que establece aumento en el transporte que arrancará el próximo lunes 18 y seguirán de manera escalonada durante los meses siguientes. Hablando de manera escalonada, Scaloni dio sorpresas en la lista, en la prelista de 55 para el Mundial. A 31 días del inicio del Mundial, Lionel Scaloni presentó la nómina con 55 preseleccionados para disputar el torneo ecuménico, con numerosas sorpresas, comenzando por las de futbolistas locales, como la convocatoria de Beltrán, el arquero de River, los de Boca, Dilolo, Delgado y Aranda. También están Cambeses de Racing. Seis campeones mundiales quedarán afuera. El 30 de mayo se conocerá el plantel de 26 definitivos. Igual ya sabemos que Cambeses no va, está bien que lo convoque, y Beltrán tiene que hacer mucho lobby, pero bueno, está bien, es una prelista que los, por ahí los tiene en consideración para el próximo, pero bueno, habrá que ver qué acontece. Así está, ¿no?, la prelista del Mundial. Otro de los títulos tiene que ver con se desaceleró la inflación en la ciudad de Buenos Aires, 2.5 en el mes de abril. Anillo de diamante, compromiso confirmado entre Rodrigo De Paul y Tini Stoessel. Otro de los títulos: una mansión y lotes, pregunta el diario Popular. Wanda Nara podría tener complicaciones por regalos de Migueles. Les Migueles. Así que bueno, también ahí. Hoy, entre hoy y mañana, así juegan los cuartos de final del torneo Apertura. Va a estar jugando Belgrano Unión, Argentinos Huracán, Central Racing y River Gimnasia, entre los partidos que se van a estar disputando. Confirmado, doble desgarro de Vareiro, que será baja en Boca en la Copa Libertadores. Esto va a estar así hasta después del Mundial, la recuperación del jugador paraguayo que viste los colores de Boca Juniors. A Plaza de Mayo se realiza esta tarde la marcha universitaria para pedir que se cumpla la ley, ¿no? Ellos que se jactan en la ley, pero no cumplen la ley. El gobierno de Javier Milei y compañía. Repudio de familiares de víctimas, benefician a Julio De Vido con la prisión domiciliaria por la tragedia de Once, advierte también el diario Popular. Estos son los títulos que aparecen en su edición impresa del día de hoy.
0: Muy bien, y así arrancamos la mañana con información de diferentes medios y vemos cómo cada uno de ellos tiene su intencionalidad a la hora de informarse. Por eso siempre recomendamos que sepas leer en entre líneas, ¿no? Que sepas buscar diferentes medios, compares, no te quedes con solamente los medios hegemónicos, sino que puedas comparar con medios alternativos también, porque la desinformación y las falsas noticias es algo que crece y lamentablemente va a seguir creciendo.
2: Cerramos las tapas.

0: 8:55 y ya estamos acá, ya entrando casi a 5 minutos de la segunda hora del programa, y vamos a escuchar una voz, en realidad, de los saberes populares, ¿no? Que como siempre solemos decir, cuando la gente habla, ¿no? Y cuando está del otro lado, y me gustó porque esta persona que vamos a escuchar ahora habla un poco de lo que nosotros venimos hablando acá, ¿no? De la empatía, de cuando no hay que pararse en la vereda enfrente mirando lo que otros hacen, sino porque en algún momento quizás de la historia vos podés estar del otro lado también, ¿no? Y acá vamos a escuchar la voz de un trabajador que justamente estaba siendo despedido y decía lo siguiente.
1: Yo 23 años en la industria, soy mecánico y no sé qué hacer, después que andamos de Didi, ¿qué vamos a hacer? Van por todo y es la hora que despierta el pueblo. El pueblo tiene que despertar porque vamos a quedar peor que el 2001, esto van por todo, la motosierra fue para nosotros, muchachos. Yo miraba a los compañeros de FATE por la tele, no soy sindicalista, no soy nada, soy un obrero. Miraba a los compañeros de FATE por la tele y no me importaba porque no me tocaba. ¿Hasta qué pasó? Nos tocó, muchachos, despierte el país, que van por todo, vamos toda la calle, muchachos.
0: Bueno, simple y cortito, ¿no? Yo los miraba por la tele y no me importaba porque no me tocaba, ¿no? Que siempre acá lo solemos decir y lo solemos repetir. Bueno, Gastón también siempre lo menciona, ¿no? Las palabras de este trabajador que reflejan algo que empieza a repetirse cada vez más seguido, ¿no? En distintos sectores, el miedo a perderlo todo, ¿no? Y no habla un dirigente político, no está hablando un sindicalista, un profesional, habla un trabajador, un mecánico con 23 años en la industria. Alguien que siente que el ajuste finalmente llegó a su lugar de trabajo y a su vida cotidiana, ¿no? Frente a esto, su testimonio lo que expone, de alguna manera, es una autocrítica social muy fuerte. Es esa frase, ¿no? Miraba a los compañeros de FATE por la tele y no me importaba porque no me tocaba. De ahí una idea de fragmentación, ¿no? De los conflictos que parecían ajenos hasta que el impacto económico alcanzó a todos, ¿no? Y esto es algo que siempre decimos, porque muchas veces cuando vemos una manifestación, vemos algo, siempre decimos, bueno, pero a mí no me alcanza, yo estoy bien. Pero ¿qué pasa cuando eso te alcanza? ¿Qué pasa cuando esa realidad que la ves lejana, como este trabajador que ayer, bueno, estaba siendo despedido junto a sus compañeros de una empresa?
2: Pusieron tantas fichas en la cabeza de la gente para pensar así, de pensar por vos mismo y salvarte vos solo, ¿no? Y bueno, y los demás que no te importen, bueno, total, a mí no me toca hasta que te toque.
0: Claro. Claro, claro,
2: por eso la marcha hoy multitudinaria y tenemos que estar todos universitarios. Y no universitarios. Pero mañana cuando hagan la marcha de jubilados, los universitarios también tienen que estar ahí. ¿Sí? Y cuando hagan la marcha de los policías, los universitarios también tienen que estar ahí. Y cuando hagan la marcha de los docentes, o la marcha de los enfermeros, o la marcha de lo que sea, los universitarios también tienen que estar ahí.
0: ¿Sí?
2: Porque si no están como este señor, como no me toca, no me importa. Pero cuando te toca a vos, querés que estén todos. Bueno. Sí,
0: por eso creo que esta frase que tanto se popularizó en su momento, ¿no? Que era la de las salidas colectivas, y este hombre que decía despierten país porque van por todo, creo que es esto, ¿no? Entender que la lucha de todos los sectores que hoy están saliendo a las calles, llámese facultad, llámese docentes, o sea, lo que sea, ¿no?
2: Hay alguien que anticipó esto, ¿no? Que dijo, miren que no vienen por mí, vienen por ustedes.
0: Sí.
2: ¿Quién fue que lo dijo? En un discurso. Ah, creo que Cristina Fernández de Kirchner.
0: Uh-huh, sí. Sí, lo dijo ella y, bueno, también lo han dicho después todos, ¿no? Porque fue lo que se está viendo en estos años, ¿no? Cuando se dice la motosierra fue para nosotros, pone realmente en discusión una promesa oficial, ¿no? Que aseguraba que la justicia iba a recaer sobre la casta y no sobre los trabajadores, ¿no? Y esta comparación, ¿no?, con el 2001 no es casual que estamos viendo hoy. Al principio del programa también hablábamos de lo que está sucediendo en muchas provincias con la vuelta del trueque.

0: Y esta comparación con el 2001, que no es casual y que aparece como advertencia frente al aumento de todos los despidos que estamos viendo, suspensiones, caída de la producción, deterioro en el poder adquisitivo. Y más allá de las diferencias, ¿no?, con la crisis, el trabajador acá lo que está expresando es una sensación social que empieza a crecer, que tiene que ver con la incertidumbre, la bronca y la idea de que el costo del modelo económico está cayendo sobre el empleo y sobre la industria nacional, ¿no? Y el cierre, vamos todos a la calle, creo que muestra obviamente, sin dudas, el malestar económico que empieza a transformarse también en una convocatoria y en una protesta colectiva. Porque sí, como siempre decimos, esa salida, la salida de todo esto va a ser colectiva, ¿no?
1: Y un poco el planteo que deja en evidencia cuál es el plan del gobierno. Que no importa el costo ni la gente que quede en el camino, con tal de que en los papeles los números les cierren,
0: claro,
1: o las cosas estén conforme a lo que ellos piensan. No importa si vos te quedaste sin trabajo, si vos que trabajás en un taller de costurero traen ropa de afuera, no importa, porque total lo que importa es que a ellos les cierre, no el modelo de país que quieren. Y en ese modelo de país que ellos quieren, ni vos ni yo estamos contemplados
0: en
1: tratar de que todo esto cierre con nosotros adentro.
0: No, por eso creo que me parece que estuvo bueno ese fragmento, ¿no?, que dice este hombre, de este trabajador, ¿no? Despierta el país porque van por todo, y vamos todos a las calles. Creo que es eso, un poco el despertar de la sociedad, que tiene que ser activo, colectivo, pronto, ¿no? Pronto, porque hay mucha gente que la está pasando mal y que sin dudas todo lo que se está viviendo nos tiene que llamar a reflexionar y entender que de esto se sale siempre, siempre en forma colectiva.

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0: 9:16, seguimos en esta mañana aquí en Entre Líneas. Dijimos hoy a la mañana, cuando comenzamos, sin dudas, uno de los temas centrales tiene que ver hoy con lo que está sucediendo con las universidades, la marcha federal que se va a estar llevando adelante. Y como siempre decimos, tratamos que el programa sea lo más federal posible. Siempre hemos hablado con gente acá de la UBA, de la Ciudad de Buenos Aires, obviamente, muy cercanos a nosotros. Pero también queremos expandirnos un poco y hablar de lo que está sucediendo en otras universidades. Porque hablar de la profunda crisis que atraviesa el sistema universitario argentino, ya que en las últimas horas la Universidad Nacional de Río Negro llevó el conflicto al plano internacional y presentó una denuncia ante la ONU por el desfinanciamiento de las universidades públicas en nuestro país, ¿no? Según el documento presentado, el presupuesto universitario cayó casi un 46% en términos reales desde el 2023, mientras docentes y no docentes perdieron más de un 30% del poder adquisitivo y las becas estudiantiles sufrieron lamentablemente recortes históricos, ¿no? Bueno, para hablar un poco de este tema, de la marcha y del impacto que esto está teniendo en miles de estudiantes y trabajadores, estamos en comunicación con Anselmo Torres, que es rector de la Universidad Nacional de Río Negro y vicepresidente del CIN, del Consejo Interuniversitario Nacional. Bienvenido, Anselmo. Gastón y Carolina lo saludan.
1: ¿Qué tal? ¿Cómo le va? Muy bien, por suerte.
0: Bueno, me alegro. Bueno, Anselmo, un día particular hoy, pero la pregunta antes de todo esto, ¿no? ¿Qué los llevó a tomar la decisión de presentar una denuncia ante la ONU y qué esperan concretamente de esta intervención internacional?
1: Mira, lo que nos llevó es el incumplimiento reiterado de parte del Gobierno Nacional de la Ley de Financiamiento Universitario, que tuvo, digamos, el derrotero de pasar por 5 votaciones en el Parlamento. En el 24 tuvo una primera votación, fue vetado, se volvió a votar, salió mayoría, pero no se llegó a la tercera parte, se volvió a presentar y seguir los canales institucionales en el 25, presentamos desde el CIN un proyecto de ley nuevamente, fue votado por el Parlamento afirmativamente, el gobierno volvió a vetar y se logró la tercera parte después y quedó como ley firme para que se aplique. El gobierno no solo no lo aplicó, sino que en diciembre del año pasado intentó derogarla cuando se trató el presupuesto y también se volvió a votar a favor de la ley. Con posterioridad a eso, nosotros hicimos una presentación judicial por el incumplimiento de la ley y además fuimos con un amparo por 2 artículos de la ley que tiene que ver con los derechos alimentarios, porque afecta a los salarios docentes no docentes y las becas estudiantiles. No dieron la razón en la primera instancia en la justicia, no dieron la razón en la segunda instancia en la justicia y el Estado Nacional, el Gobierno Nacional, sigue buscando artilugios procesales para no cumplir con la ley. Ante todo eso dijimos, bueno, esperamos lo suficiente, seguimos todos los canales institucionales dentro del país, pues entonces vayamos a una instancia superior, que es en este caso la Relatoría de Educación de la ONU, y hicimos la presentación allí para que primero tomen conocimiento, para que sepan cómo es que estamos atravesando esta crisis del sistema universitario argentino, para que le pidan información al Estado Nacional, para que verifiquen que efectivamente estamos en una situación de tragedia educativa del nivel superior, y que después, cuando ellos producen un informe anual, pongan en ese informe anual y describan la situación del sistema universitario, y que por supuesto en el marco de los compromisos asumidos por el Estado Nacional ante organismos internacionales le pidan que cumplan con esos compromisos y con el derecho a la educación y con el cumplimiento de la ley.
0: Anselmo, queremos saber un poquito cómo es el impacto que están teniendo el recorte sobre los estudiantes, especialmente en regiones como la Patagonia, ¿no? Donde muchas veces la universidad pública es la única posibilidad de acceso a la educación superior. ¿Cómo lo están viviendo ustedes allá?
1: La verdad que es una situación dramática, sinceramente. Uno no quiere exagerar, uno quiere estar mejor dando clase, creando conocimiento, produciendo paper, pero nos encontramos en esta situación en la que tenemos que organizar marcha, en la que tenemos que explicar lo que no debiéramos explicar, pero bueno, esta es la realidad, y la situación es dramática. Solamente para que tomen en número y en datos, para que, digamos, los docentes tengan el mismo poder adquisitivo de noviembre del 23, que no era la panacea, era un país con mucha inflación y que también teníamos retraso, pero aún así, para tener ese poder adquisitivo de noviembre del 23, necesitamos que nos incrementen más del 50% de los salarios. Esa es la pérdida que tienen, y eso hace que muchos docentes se vayan de la universidad o disminuyan su carga docente. Y en el caso de las becas estudiantiles es aún más dramático, porque no solo no actualizaron con el IPC, 35.000 pesos es la beca Progresar de Nación en este momento, no alcanza ni para el transporte, mucho menos para la fotocopia, para los libros, para la conexión a internet, para la comida, para el alquiler, no alcanza para absolutamente casi nada. Y no solo eso, sino que encima, por si fuera poco, han disminuido la cantidad. En el caso de la Universidad de Río Negro, que tiene mucho primera generación de universitarios, la beca es fundamental para poder seguir estudiando. Claro. A noviembre del 23 nosotros teníamos el 27% de nuestros estudiantes con becas. Hoy nos llega al 7 u 8% con becas. Es decir, que no solo no actualizaron, no aumentaron el valor adquisitivo de la beca, sino que encima disminuyeron. El 95% de la beca Progresar dejaron de darlo. Este es realmente muy dramática
0: la situación.
1: Muy complejo.
0: ¿Qué piensan cuando hablan de que el gobierno sostiene que las universidades no quieren auditarse, ¿no? ¿Qué responden frente a este discurso?
1: Mira, yo creo que es un artilugio que en un momento creo que le sirvió, creo que legítimamente la gente, digamos, y la sociedad creyó que efectivamente había un manto de oscuridad o de falta de transparencia en el gasto de las universidades. Nosotros estamos abiertos a que nos investiguen, a que nos auditen todo, digamos, siempre hubo una controversia si quién debe auditar, si la Auditoría General de la Nación o la Sindicatura General de la Nación, y nosotros aceptamos que los dos firmamos un convenio con ambos como para que nos auditen. No han venido a auditar tampoco, digamos, creo que en un momento les sirvió, hoy ya es una mera excusa. Hubiesen auditado otra cosa, capaz que no pasaba lo de Andy, capaz que no pasaba lo de Libra, capaz que no tenía mucho que ver con los viajes y las compras de casas, etcétera, etcétera. En la universidad lo pueden hacer, tienen toda la información. Nosotros le mandamos la nómina todos los meses, los salarios. El 90 y pico% de lo que nosotros gastamos son salarios, eso lo saben. Y también está el CitraRed, que es una red que tiene el ministerio como para auditar todo el resto de los gastos. Y nosotros tenemos además un link dentro de la página de la universidad que cualquiera puede entrar y ver, digamos, cuál es el balance y cómo se ha invertido y gastado el dinero de la universidad.
2: Sí, igual... no les interesa la auditoría ni nada, porque con el mismo argumento fueron por los discapacitados para recortarle y que iban a auditar las personas que falsamente eran discapacitadas o que estaban mal inscriptas, y después de no sé cuánto tiempo la justicia fue a preguntar y no hicieron la auditoría. O sea que es el argumento que ponen, pero la realidad es que no les interesa, no lo van a hacer, y lo único que quieren hacer es recortar.
1: No, es así, no les interesa, no lo hacen, digamos, no se auditan a ellos mismos, no pueden dar explicación, digamos, o sea, bueno, es una vergüenza que el propio, digamos, jefe de gabinete que hoy nos está pidiendo nuevamente y nos está haciendo y firmó un recorte al sistema universitario, no pueda dar cuenta de lo que gasta. Sí, y a nosotros nos están pidiendo que rindamos, y cuando nos decimos que estamos abiertos a rendición, en más, el propio jefe de gabinete en un momento presentó una radiografía de un perro para decir que había gente que tenían o cobraban mal la discapacidad. O sea, ese es el nivel con la que nosotros estamos trabajando. La verdad que debatir y discutir en este marco es muy difícil porque no hay racionalidad en el debate, y nosotros queremos dialogar, queremos llegar a un acuerdo para que nosotros podamos funcionar y dedicarnos a lo que sabemos hacer: dar clase, crear conocimiento, escribir paper, hacer extensión, transferencia, que es lo que nos gusta, claro. Por eso nos metimos en el sistema universitario, pero bueno, hoy nos toca la realidad de estar haciendo otras cosas, reclamando otras cosas y haciendo marchas, y por suerte tenemos la ventaja de que en todas las marchas la sociedad realmente ha comprendido el valor que tiene para la sociedad argentina las universidades y siempre nos han acompañado.
0: Anselmo, ¿crees que qué riesgo concreto hay de que algunas universidades no puedan sostener su funcionamiento hacia fin de año?
1: Mira, yo no sé si hasta fin de año, nosotros siempre decimos y vamos a hacer y vamos a intentar hacer todo lo que está a nuestro alcance y vamos a seguir escalando, por eso también la denuncia ante la ONU, todo lo que tenemos que escalar para que de una vez por todas se comprenda y nos den el presupuesto, porque lo último que queremos hacer es que dejen de funcionar la universidad. Pero la situación es dramática. Nosotros no estamos haciendo todo el mantenimiento de los edificios que se tiene que hacer porque no le alcanza la plata. No estamos manteniendo ni haciendo toda la actualización del parque automotriz. motor porque no nos alcanza la plata. No estamos comprando toda la tecnología para estar en la vanguardia del conocimiento. No estamos comprando todos los insumos de laboratorio. No estamos haciendo la salida de campo. Hemos tenido que recortar todo para concentrarnos en las actividades centrales, que en definitiva tiene que ver con formar profesionales, dar las clases, mantener la universidad abierta para que eso se produzca y hacer un mínimo de investigación. Pero eso también se resiente porque los docentes empiezan a renunciar masivamente porque los salarios no les alcanza para reproducir su vida. Y no es sencillo modificar ni tampoco, digamos, reemplazar docentes con trayectoria, con experiencia, con formación, con paper escrito, porque no es sencillo buscar en el mercado otro que lo reemplace fácilmente. Por más que nosotros intentamos hacer procesos de formación de nuestros docentes, no alcanza, y eso resiente la calidad.
2: Sí, aparte, ponerle que conseguís un docente con la capacidad, la experiencia no la tiene, y eso no se consigue en el mercado.
1: No se consigue fácilmente, es una trayectoria de largo plazo, por eso estamos muy preocupados, se están yendo la gente, digamos, algunos no se van del todo, piden una reducción de horaria para poder tener otro trabajo que le permita mejores ingresos, otros se van de la universidad a otro laburo. Hoy en Río Negro, por ejemplo, es más fácil trabajar en el nivel secundario porque te pagan mejores salarios que trabajar en el sistema universitario. Y muchos incluso se están yendo a Chile por la cercanía, hay geólogos que han ido ya a trabajar en otros lugares porque los ingresos son sustantivamente mayores y le permiten no solamente investigar con buenos recursos, sino que además reproducir su vida en mejores condiciones.
0: Tal cual. Anselmo, por último, nada, ¿qué se espera de la movilización universitaria del día de hoy y qué mensaje creen que está expresando hoy la sociedad respecto a la educación pública?
1: Mira, nosotros esperamos una masiva participación de la sociedad. Creo que además esta marcha va a servir de catalizador de todos los enojos, de toda la, digamos, la bronca que hay hoy en la sociedad, porque todos la estamos pasando mal. No es solamente el sistema universitario. Ustedes nombraron hoy también la discapacidad, pero sí, también podemos nombrar a los jubilados, podemos también a los trabajadores formales e informales que la están pasando muy mal. Es decir, no hay prácticamente sector en la Argentina, no se puede transitar por las rutas argentinas porque están totalmente deterioradas, la salud no funciona, no le han dado los recursos al Garrahan, no le han dado los recursos al resto del sistema de salud tampoco, las obras sociales prácticamente están todas quebradas. Es decir, hoy hay mucho enojo y creemos que esta marcha puede servir de catalizador también para la expresión popular, y por eso esperamos que haya una masividad en la convocatoria.
0: Bien, perfecto. Anselmo, muchísimas gracias por el tiempo, por estar con nosotros compartiendo algo tan importante. Y bueno, nos encontraremos ahí. Bueno, estamos un poquito lejos, ¿no? Pero como bien usted lo decía, todos en las calles hoy.
1: Todas en las calles, porque la marcha de federal van a estar en todo y a lo largo y a lo ancho del país, en todas las plazas donde haya una universidad va a haber una movilización. Así que la verdad, invitamos a toda la sociedad a que nos acompañe y que si se puede acercar a las movilizaciones, se haga.
0: Bien, bueno, bárbaro. Muchísimas gracias. Que tenga buen día.
2: Un abrazo.
1: Igualmente para ustedes.
0: Hasta luego. Chau, chau. Ahí escuchábamos a Anselmo Torres, rector de la Universidad Nacional de Río Negro y vicepresidente del CIN. Algo que es importante ahí que destacaba esto, que destacaba él, ¿no? Que este conflicto dejó de ser solamente universitario para pasar a convertirse en una discusión mucho más amplia que tiene que ver con el modelo del país. Un conflicto que ya excede lo presupuestario, ¿no? Y que pone en debate el presente y el futuro de la Universidad Pública Argentina, el acceso a la educación y el rol del Estado en garantizar ese derecho.

9:38 en toda la República Argentina. Bueno, esto va llegando a su fin y no estamos hablando del programa, sino estamos hablando del torneo de primera división de la Liga Profesional de Fútbol Argentino. Cuartos de final que arrancan hoy con dos partidos, y mañana otros dos, para ver de estos cuartos de final quiénes son los semifinalistas y después la gran final. Hoy arranca la fecha con un partido interesante: Belgrano de Córdoba, el Pirata cordobés recibe a Unión de Santa Fe, 7 de la tarde. Entre estos dos equipos va a ser el encuentro allí en la cancha de Belgrano. Más tarde, 9:30 de la noche, en el Diego Armando Maradona, la mítica cancha, el estadio de la Asociación Atlética Argentino Junior, va a estar enfrentando al Club de Parque de los Patricios. Estamos hablando del Club Atlético Huracán, Argentino Junior Huracán, 9:30 de la noche, allí en La Paternal, otro partido interesante. Rosario Central mañana en el Gigante de Arroyito, donde ya le ganó a uno de los grandes de Avellaneda. Mañana se enfrenta a otro de los grandes de Avellaneda, estamos hablando de Racing Club de Avellaneda, justamente. 6 de la tarde, 45 minutos. Tenía que madrugar mucho para estar encima en la cancha, está pegada al río. Debe hacer un frío a las 6 de la mañana. Pero bueno, no, va a ser 7:45 de la tarde, donde Rosario Central, la Academia Rosarina, van a estar enfrentando a la Academia de Avellaneda. Es un partido más que interesante. Y otro donde muchos esperan el batacazo, a ver qué es lo que acontece en el Monumental, el equipo de Chacho Coudet, que pasó sufriendo, ¿no?, y por el aliento de su gente, que metió presión a los jugadores, recibe a Gimnasia de Esgrima de La Plata. El Lobo Platense visita el Monumental, 9:30 de la noche, para este encuentro de cuartos de final del torneo de primera división. Así que estamos en la expectativa, quiénes son de estos 8 los 4 que pasan a semifinales, y de ahí quedarán los finalistas para ver quién es el campeón antes de que llegue el Mundial del torneo profesional del fútbol argentino. De este torneo local nos vamos a lo que tiene que ver con la nómina. Los 55 nombres de la prelista de acá tienen que quedar 26, o sea que va a quedar la mitad, o menos de la mitad, ¿no?, para el próximo Mundial, que se va a estar disputando en México, Canadá y los Estados Unidos de Norteamérica. La lista que da Lionel Scaloni, muchos de estos por ahí aparezcan justamente en el álbum de figurita, ¿no?, que está muy de moda en estos tiempos, como siempre pasa antes del Mundial. Bueno, Emiliano Martínez, el arquero, Jerónimo Rulli, otro de los arqueros, Juan Musso, otro de los arqueros, Walter Benítez, defensor, Facundo Cambeses, el arquero de Racing Club de Avellaneda, Santiago Beltrán, el arquero de River Plate, Agustín Giai es uno de los convocados, Gonzalo Montiel, el ya campeón con la selección argentina, Nahuel Molina, otro de los campeones del mundo, Nicolás Capaldo es uno de los nuevos convocados, Kevin McAllister, también otro de los que está convocado, Lucas Martínez Cuarta, River Plate, para ser convocado en la prelista, Marco Senesi, también, que es uno de los convocados para esta nómina premundialista. Dijimos Marco Senesi, Lisandro Martínez del Manchester United, que estuvo con lesión pero ya recuperado, Nicolás Otamendi, uno de los grandes, uno de los históricos, que seguramente conformará la saga y de esta manera se despedirá de la historia grande del fútbol argentino, porque ya jugará este Mundial y obviamente él plantea, ya por su edad, ¿no?, de avisorar el retiro. Germán Pesela también va a estar convocado, por lo menos está convocado en esta nómina de 55 jugadores. Leonardo Valerdi, también nuevo convocado. Cristian Romero, el Cuti, que ya vuelve a ser nominado. Lautaro Di Lolo, jugador de Boca Junior. Bueno, por ahí no fue su mejor versión este próximo fin de semana pasado, donde por dos penales de él, Boca queda eliminado del torneo, pero está bien, puede, una mala tarde la puede tener cualquiera, ojalá no la tenga en el Mundial si es convocado, pero es de los buenos que tiene, de los buenos jugadores del fútbol local de la República Argentina, ¿no? Said Romero, otro de los que fue convocado, de los nuevos convocados, Facundo Medina, Marcos Acuña, River Plate, Nicolás Tagliafico,
¿no? Ya campeones del mundo. Gabriel Rojas, Máximo Perrone, Leandro Paredes, también campeón del mundo. Guido Rodríguez, Aníbal Moreno, Milton Delgado, Alan Varela, estamos hablando todos jugadores que son convocados en esta nueva convocatoria para el próximo Mundial, Ezequiel Fernández, Rodrigo De Paul, con su anuncio de compromiso y todo, es convocado. Enzo Fernández, dijimos, Ezequiel Palacios, Alexis McAllister, que cómo no lo van a convocar a él para la publicidad, si, cómo se llama él, Alexis, Giovanni Lo Celso, que había quedado relegado por una lesión en el Mundial pasado, Nicolás Domínguez, otro de los convocados, Emiliano Buendía, y así puede estar todo el día, Valentín Barco, el Colo Barco, también es convocado, Lionel Messi, uno de las que ya habíamos dicho que si Messi no va, no hay Mundial, esto es así, Nicolás Paz, Franco Mantantuono, Thiago Almada, Tomás Aranda, Nicolás González, Alejandro Garnacho, que está en el Chelsea, el jugador que fue convocado en algún momento, vuelve a aparecer la nómina para este próximo Mundial, Giuliano Simeone, uno de los hijos del Cholo, Matías Soule, también es convocado, Claudio Echeverri, el Diablillo, Gianluca Prestiani del Benfica, Santiago Castro, Lautaro Martínez de Inter de Milán, el goleador, campeón con la selección argentina, José Manuel López del Palmeiras, Julián Álvarez del Atlético, campeón del mundo, y Mateo Pellegrino, los que son convocados en esta nómina de 55. Seguramente acá habrá de estos 55 campeones del mundo que por ahí no repitan, no vuelvan a estar para este próximo Mundial, y se le dé lugar a nuevos jugadores, y muchos de ellos que están convocados hoy, seguramente, tal vez, quizás, como le ha pasado en Maradona en el 82, que estuvo en la nómina y después no fue convocado, y sí fue después convocado al 86, y ahí vimos lo que pasó. Acá muchas veces pasará, seguramente, con muchos de ellos, que no van a ser tenidos en cuenta para este próximo Mundial, pero sí para lo que viene, porque, quieras o no, generacionalmente va a tener que haber recambio. Entonces, ya esto es un indicio, es una señal de que hay potencial, que hay jugadores que son vistos, están teniendo en cuenta para la selección, y que muchos de ellos en este Mundial no participen, pero sí van a estar vistiendo la camiseta de la selección argentina después del Mundial y de ahí en adelante, ¿no? Hasta que le llegue turno a otros nuevos jugadores. Así que ya que los tengan en cuenta, es un montón. Felicitaciones a cada uno de ellos, que son los que están incluidos en esta nómina de 55 jugadores, y acá podemos decir jugadores de selección. Te puede gustar más, te puede gustar menos, este es el criterio que tiene Scaloni y el cuerpo técnico, ¿no? A la hora de evaluar, seguramente cada uno de ellos aporta algo al equipo, así que felicitaciones y un abrazo para que, de contención, para los que en los próximos días, evidentemente, queden relegados, pero a no desanimarse, a no bajar los brazos, porque ya fueron tenidos en cuenta y seguramente serán tenidos en cuenta para la próxima convocatoria después del Mundial, así que a cada uno de ellos felicitaciones. Lo mismo decimos, felicitaciones para en este caso Thiago Tirante, que está disputando allí el Master de Roma en Italia, argentino, el único argentino que está en singles disputando. Le toca un partido chivo en octavos de final, nada más ni nada menos que a Denis Medvedev, el ruso, enfrentando al argentino Thiago Tirante. ¿Qué pasó en el día de ayer? Ayer, lamentablemente, Mariano Nabone no pudo frente al serbio Hamad Medvedovic. Complicado el apellido, y complicado fue para Mariano Nabone. Ganó el primero el argentino 6-4, pero después, lamentablemente, 3-6 y 4-6 para quedar en el camino. Agustín Tirante o Thiago Tirante le ganó en doble set a Fabio Covoli, el italiano, 6-3 y 6-4, por eso se mete en la siguiente instancia. Y en el doble masculino tenemos a Hernán Ceballos, ¿no? El argentino Hernán Ceballos y su compañero el español Granollers, que le ganaron a González el mexicano y a Galloway el norteamericano 6-2, 6-2, y avanzan
a la siguiente instancia de este torneo allí en el viejo continente. Estamos hablando del ATP de Roma. Esta es la información que pasa por aquí, por Entre Líneas, que tiene que ver con el mundo del deporte.

0: 9:51, seguimos en esta mañana aquí en Entre Líneas, ya hay 52 en la parte final del programa, pero antes te voy a contar cómo va a seguir el clima en la ciudad de Buenos Aires y alrededores. Subió la temperatura a 11 grados 8, en este momento el cielo se encuentra totalmente despejado, 68% la humedad, vientos del noroeste a 10 kilómetros. La máxima para el día de hoy es de 21 grados, anuncian algo nublado durante todo el día. Mañana miércoles tenemos una mínima de 11 y una máxima de 17 grados, cielo parcialmente nublado también durante toda la jornada. Jueves, una mínima de 10 y una máxima de 18 grados, cielo parcialmente nublado durante todo el día. Vamos a tener un pico el viernes con 20 grados de máxima y después vuelve a bajar de a poquito de vuelta. Y así estamos en estas, en estos días de cambio. ¿Cuánto falta para el invierno? Falta como crónica.
1: El invierno muy crudo se avecina y falta hasta junio, 21 de junio, o sea que falta más de un mes todavía.
0: Falta
1: 40 días, aprox.
0: Así que
1: 40
0: bueno.
1: Días más o menos. Pero hoy, estos días, estamos teniendo muestras de lo que se...
0: De lo que se viene, exactamente.
1: De lo que es el invierno.
0: Sí, sí, sí, sí. Son temperaturas invernales las que estamos recibiendo, menos hoy que va a estar 21, 17, 18, el viernes 20.
1: Pero arrancamos hoy.
0: Hoy con 10.
1: Pero parecía
0: o
1: menos.
0: Con 9, 8. No. Bueno, yo 10, sentí menos frío que ayer. Ayer había 4 grados y yo realmente lo sentí. Hoy 10 grados, un abrigo, estábamos bien. Así que bueno, hoy máxima 21 grados, pero lo bueno es que no se ven las lluvias, así que puedes lavar tranquilo, que la ropa se seca rápidamente.
1: Las pones al sol, los trapitos al sol.
0: Los trapitos al sol y se secan, sí. Después, hasta la semana que viene no se ven lluvias, así que bueno, a disfrutar de estos días fresquitos, baja la temperatura, cuidarse, porque también la gente se confía, sube un poquito la temperatura y se saca, y claro.
1: En Colales salen, no podés ir al chino a comprar así.
0: No, por eso, pero aparte nos enfermamos, entonces hay que tener cuidado con todo esto, sí, exactamente.
1: Esas ojotas que venían con las flores en el empeine.
0: Las ojotas y con media que está de moda ahora, no lo puedo creer. Toda la vida.
1: Yo no lo puedo entender.
0: Yo tampoco. Y pero encima me dice mi hija que hasta están yendo al colegio, que les tienen que decir a los pibes que se pongan ojotas. Están yendo con ojotas, que se pongan zapatillas. Están yendo con ojotas y medias, porque es una moda ahora que está.
1: ¿Pero dónde es la moda esa?
0: En los adolescentes, los colegios,
1: qué
0: los pibes.
1: ¡Qué alegría, qué alegría! Y parecen mingo.
0: Sí, sí. Lo mismo que las medias altas, ¿viste? Antes yo cuando era chica las usaba. Y ahora se volvió de vuelta la moda en las medias largas. Me ponen... ¿Viste?
1: ¿De
0: bucanera? Yo siempre uso...
1: ¿De bucanera?
0: No, no, las que son por acá. Siempre que usabas un short, una calza o lo que sea, siempre, yo siempre uso las medias invisibles, las que no se ven. Bueno, ahora estoy viendo todo el mundo que está con las medias hasta por ahí.

0: a lo que Gastón está diciendo.
1: Porque no tiene nada que ver, porque no tenés firmeza, estás haciendo un deporte. ¿Cómo vas a ir en ojotas?
0: Sí, bueno,
1: no
0: hay de todo.
1: No tiene criterio y andan por la calle. Pero ellos piensan que está fantástica esa moda. ¿Habrán ido a ver El Diablo Viste a la Moda?
0: Tal vez.
1: No, pero no, eso está totalmente en contra del criterio. Pero bueno, está bien. Cada uno es libre de elegir cómo quieren salir.
0: Hay modas.
1: Pero siempre. Después no digan, no se habla de la vestimenta, de la vestimenta ajena. Y van a hablar, amigos.
0: Dice.
1: Van a hablar porque les queda mal.
0: Bueno, pero hay cosas que onda. También no te pasa a vos que mirás una foto de cuando eras chiquito y decís, no me pueden haber puesto esa ropa. Y bueno, estaba de
1: sí,
0: moda.
1: Sí, pero una cosa
0: la
1: que te la hayan puesto.
0: El vestido bobo,
1: pero otra cosa
0: acordás?
1: Que te la pongas vos.
0: Y pero bueno, es la moda.
1: Bueno.
0: A mí me encantaba en ese momento la calza fucsia. Y bueno,
1: ¿y
0: ahora
1: no
0: estaba? Y bueno.
1: Las fotos y nosotros
0: en los 90 se usaba todo lo fucsia, con las vinchas gruesas, los vestidos bobos. Bueno, en fin.
1: Flequillos.
0: En fin, sí, todo vuelve, todo vuelve. Ay, no. Así que bueno. Bueno, nos tenemos que ir, ¿eh? Recordamos nuevamente la marcha federal que se va a estar dando en el día de hoy, que va a haber diferentes puntos a partir de las 17, pero obviamente ya la convocatoria va a empezar mucho antes, así que hay muchas hay mucho movimiento, muchos que se van a estar sumando en este día, gremios también.
1: ¿No? ¿Los gremios?
0: Sí, la CGT al menos confirmó, pero bueno, la CGT muchas veces dice, vamos y después no aparece en ningún lado, ¿no? Así que bueno, como hablábamos hoy, recordemos que no es solamente es que para quienes estudian, sino que tiene que ver con todo lo que rige en nuestro país, la educación es lo que marca, y me parece que es importante que todos hoy podamos estar apoyando, y así todas las causas que vamos viendo día a día. Así que hoy diferentes puntos y en todo el país, en todas las plazas, como bien recién lo escuchábamos a Anselmo allá de Río Negro, que hoy lo que tratamos es eso, mostrarte que salgas un poco, ¿no?, de la ciudad de Buenos Aires, de la UBA, de las universidades, del conurbano, sino que entiendas que hay provincias que la están pasando mal, y Río Negro es un ejemplo en este caso de que llevó la denuncia, no se quedó en la queja, sino que lo llevó a la ONU, ¿no?, directamente. Esperemos que eso tenga también respuesta en todas las manifestaciones y la repercusión que está teniendo esta movilización y esta problemática en todos lados. Así que recuerda que va a ser un día movidito. Estoy tratando de ver si hay cortes de calle, pero no estoy encontrándolo.
1: Sí, va a haber todas las inmediaciones de Plaza de Mayo.
0: Sí, el acto central está previsto a las 17. Las avenidas con corte total serán Rivadavia, Callao, Entre Ríos y Avenida de Mayo. En cuanto a los puntos de concentración, además del Congreso y Plaza de Mayo, habrá fuerte presencia de columnas en Plaza Houssay, en las inmediaciones de Facultad de la UTN y de la UNA. En cuanto a lo que tiene que ver con el transporte público durante la marcha, los colectivos, numerosas líneas que transitan por el eje de Avenida de Mayo y Callao, realizarán desvíos por calles laterales, lo que generará demoras obviamente significativas. La línea A podría sufrir cierres preventivos o interrupciones en las estaciones Congreso y Sáenz Peña, dependiendo del flujo de manifestantes en superficie, ¿no? Y los accesos, se prevén demoras en los ingresos desde el conurbano hacia Capital, especialmente en las zonas aledañas a las terminales ferroviarias, ¿sí? Así que a tener en cuenta en el día de hoy, ¿eh? Nos vamos, estuvo Cami ahí en los controles, en la presión técnica y musicalización, mi compañero Gastón Salaverry, mi nombre es Carolina Vares, nos despedimos como siempre, hasta mañana a las 8 de la mañana, aquí en Entre Líneas, en Radio Parque Vida, la radio que te hace bien.
1: Adiós.
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0: Santa Fe camino entre la multitud. 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
1: Pero los discípulos y las discípulas, los que estaban al lado de Jesús, querían saber y le preguntaban: Señor, ¿qué quisiste decir con esto? Nosotros no entendemos. Esta es la actitud que cambia la historia. Es una cuestión de actitud. 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Sí, porque estás interesada, interesado en lo que Dios te dijo. Es una cuestión de actitud.

muy, pero muy buena mañana en este hermoso día especial que el Espíritu Santo preparó para vos y para mí. Buena mañana de libertad, buena mañana de salvación, buena mañana del poder de Dios. Y recibiréis poder cuando haya venido sobre vosotros el Espíritu Santo y me seréis testigos. Recibiréis poder para ser libre, para ser sano, para ser próspero, para reír, para disfrutar y para recibir todo lo que Dios nos da en la vida. Qué bueno que hoy comienza un día especial donde vos y yo le decimos sí al Señor.

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1: Lo que tiene, de las metas que tenemos que alcanzar, que todavía no alcanzamos por ahí, tenés que orar por estas metas. Por esta dificultad, por esta necesidad que vos tengas, hoy te invito, hermano, hermana, a que ores, batalles, rompa esta actualidad frente al enemigo. La palabra está en el Salmo 100, capítulo 5, dice, porque Jehová es bueno para siempre, es tu misericordia. Y tu verdad para todas las generaciones. Gloria a Dios, ¿no? Que los diste en Jehová es bueno y compasivo. Jehová es bueno para todas las generaciones. O sea, para todas las generaciones del mundo que quieran estar con Él en tu presencia. Él te abraza, Él te da la mano derecha cuando vos estás triste, Él te da la mano derecha cuando estás angustiado, cuando estás oprimido, cuando estás depresivo. Él te da la mano derecha para jugar con vos, para ayudarte, para alabarte todas las noches, de sufrimiento, que tengas miedo, Él te dice, no temas, yo estoy contigo, ¿no? Él está siempre con nosotros para todas las generaciones. Está bueno también, ¿no? Leer esta palabra, anotártela en el alma, en el corazón. Si vos tenés algún vacío en tu corazón, aceptar esta palabra para tu vida y aceptarla para tu futuro. Ahora te invito a hacer una oración, ¿no? Una oración para la primera vez que escuchas este audio. Te quiero dar la bienvenida. Una oración es hablar con tu mejor amigo, con tu papá. Y este audio te aviso que no es de casualidad. Es porque Dios tiene propósitos para tu vida. Te invito a hacer una oración. Padre amado, Padre Santo, Señor, hoy te invito, Señor, hoy te unimos, Señor, en oración, Señor, por todas las personas que están escuchando este audio, Señor. Vos pones tu fuego, Señor, bajo tu espíritu. Atamos tu espíritu del diablo, tu espíritu de robo, accidente, violencia, en el nombre de Jesús de Nazaret, Señor. Si hay una persona que es la primera vez que está escuchando este audio, Señor, que sienta un vacío, una soledad, Señor, que sienta tu amor, que sienta tu presencia, Señor, en el nombre de Jesús de Nazaret, atamos toda situación del diablo, te llevas toda angustia, toda tristeza, toda bronca, toda ruina, en el nombre de Jesús de Nazaret, revivamos todo argumento, toda soledad, toda destrucción, toda desfortelación, en el nombre de Jesús de Nazaret, atamos todo espíritu del diablo y todo espíritu diabólico, en el nombre de Jesús de Nazaret, te entregamos con tu sangre, te entregamos con tu gloria, te entregamos con tu paz, con tu compañía, en el nombre de Jesús, Señor, atamos tu espíritu del diablo, tu espíritu de robo, accidente, situaciones, opresiones, destrucciones, en el nombre de Jesús de Nazaret, te atamos en el nombre de Jesús, Señor, recibimos tu paz, recibimos tu gloria, recibimos tu acción, tu bendición, en el nombre de Jesús de Nazaret, con tus manos, y pon tu fuego sobre el alado, Señor, cubrimos a toda la iglesia, con tus ángeles y con tu paz, estén rodeando frente a nosotros, imbutados en el mismo espíritu, Señor, en el nombre de Jesús de Nazaret. Amén, amén y amén. Que Dios te bendiga.

0: Seguimos acompañándote aquí en esta mañana en Cuestión de Actitud. ¿Te gusta usar anteojos de sol? Estuve viendo un día caminando por la calle con plenas nubes que ya se largaba a llover a una persona con el pelo largo como si fuera Ringo Starr y con anteojos de sol negros tapándole toda la cara. Un día, si un día está así nublado, ¿vos usarías anteojos de sol?
1: No.
0: ¿No?
1: O sea, no lo uso ni estando el sol.
0: Sí, te queda lindo.
1: ¿Sí? No, sí. Pero no sé, no me gusta.
0: No, los anteojos de leer te quedan lindos, pero...
1: Sí.
0: O sea, estaba viendo, uno de estos días vi un día, una tarde.
1: Una
0: tarde en la playa, mirando ponerse el sol, admirando que de la grandeza de Dios. Y esa canción es más difícil, hay que buscarla, El que creó a los hombres y que este mundo les dio, por sus obras que y en él. Pero me pregunté, mira lo que preguntó, ¿dónde está Dios? Sé que todo lo ha hecho Él, pero ¿dónde está Él? No lo sé. Qué cosa, ¿no? Cuando a veces no sabemos dónde está Dios. ¿Y sabes dónde está Dios? Después sigue la canción hasta que un niño le dices, a un niño sonriendo le dijo... y un niño sonriendo me dijo, yo lo encontré, vive dentro de mí desde que en él creí. Y ahí dice, hoy Dios vive dentro de mí, sé que Él vive dentro de mí, desde que como el niño aquel en él creí. ¡Qué linda canción! Si no me equivoco es Luis Alfredo, hermosa canción. Una tarde, ahí hoy una tarde, una mañana, un día como cualquier otro día, como el que tenemos vos y yo. A veces preguntamos, ¿dónde estás, Señor? No te veo, te veo en los árboles, en la grandeza, pero en mi vida no te veo. Hasta que un niño le dijo, vive dentro de mí desde que en él creí. Y si hoy te animas a creer en Jesús, si hoy te animas a creerle a Jesús como ese niño, acordate que viene lo nuevo sobre tu vida. Y es un cambio de vida para siempre. Música de vida y ya volvemos.

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Padre, te confieso a corazón abierto que todo es muy incierto en este desierto. Mi vulnerabilidad está al descubierto. Siento que mi barca está muy lejos de su puerto. ¿Por qué será que ya no sale el sol en mis días? ¿Por qué mis noches son tan frías? ¿Por qué será que siento que me falta algo? ¿Por qué este camino gris se siente tan largo? Sé que estás sobrando aunque no te sienta. Sé que estás sobrando aunque no te vea.

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1: Radio Parque Vida, bueno, mi nombre es Martín Toso, psicólogo social. Bueno, en esta oportunidad, desde una perspectiva psicosocial, ¿cómo afecta, ¿no?, en una población ciertos factores sociales y cómo afecta en la salud mental? Cuando nos referimos a factores, son esas necesidades o esa falta de carencia que hay a nivel institucional para que una persona se pueda atender en la salud, también en la parte económica, ¿no? ¿Cómo van afectando para que puedan a lo básico acceder a los alimentos? Y también en los factores cómo influyen en los barrios vulnerables, ¿no? La falta de cloaca y el sufrimiento mental está muy relacionado con el sufrimiento social por condiciones inequitativas, de marginación, por falta de acceso a la vivienda, a las cloacas, como recién yo traía, ¿no?, a la educación, porque hoy hay jóvenes que se replantean si seguir estudiando o entran al mercado laboral, ¿no?, a la atención de la salud, al empleo, que por ahí, por más que la frustración está dada, porque por más que salgan a buscar trabajo, los trabajos hoy en día están despidiendo a gente más que de contratar, ¿no? Es imposible hablar de salud disociada del contexto y en un momento de extrema inequidad social. La salud mental se ve muy afectada. Y entonces traía como en este día quería traer ese punto, ¿no? Como la iniquidad social, como se está devastando en todos los aspectos, ¿no? Y la salud mental se ve muy afectada, obviamente, porque una persona cuando no tiene acceso a su trabajo entra en depresión, entra en tristeza, ansiedades, y también en la educación, porque hoy convengamos que, bueno, ahora en unos días ya tenemos, el 12 de mayo tenemos la movilización de los universitarios por el tema de que no están financiando los recursos para los estudios. Bueno, todo eso con la problemática que hay también, cómo golpean a los jubilados, cómo la falta de medicaciones para que los jubilados se puedan atender y cómo puedan tener su medicación en tiempo y en forma. Todo eso afecta a nivel social y a nivel nosotros como sociedades, donde hay seres más individualistas que colectivos, ¿no? Dijéramos esto lo grupal, trabajo en colectivo, que es cómo podemos salir adelante y ser solidario y tener una mirada empática y construir desde el amor, más en estos tiempos. Saludos para todos.

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1: Qué lindo es acompañarnos, ¿no? Qué lindo el saber que estamos juntos y qué lindo el saber que Dios hace todo realidad. Qué lindo el saber que para tu vida y para mi vida hay un propósito. Qué lindo es saber que tenemos que volver a empezar minuto a minuto, que tenemos que decidir sacar el polvo de nuestra vida, sacar el polvo de nuestro corazón, sacar lo que te hace llorar, lo que no te deja ver que el Espíritu Santo está y que sobre tu vida y sobre mi vida quiere hacer un milagro porque nos ama, porque nos bendice, porque nos sana y porque Él hace todas las cosas posibles. Recordá, al que cree todo lo es posible, por eso hoy decidí creer, porque Dios quiere hacer lo nuevo en vos y en mí.

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Seguimos acompañándote en esta hermosa mañana de sol, bella mañana de sol que tenemos aquí en la ciudad de Buenos Aires, con una temperatura de 16 grados dos décimas. Acompañamos en esta noche de Milagros de Libertad, donde Dios tiene cosas nuevas para cada uno de nosotros, donde el Espíritu Santo quiere hacer cosas nuevas en tu vida y en mi vida, sabiendo que Dios está. Y viste que nosotros estuvimos hablando, como todos los martes a la mañana, con nuestro psicólogo social Martín Toso, donde da las charlas que él da siempre. Y por eso hay una charla que él va a estar dando, donde el lema es: nadie se salva solo. Esto es un taller de lo individual a lo colectivo. El día 26 del 5 a las 10 de la mañana, Martín Toso va a estar dando un taller. Así que de lo individual, que es lo que es algo que estamos hablando en la radio, con los temas que estamos charlando junto a él, donde hablamos de salir de lo individual y pasar a lo colectivo, pasar al trabajo en equipo, pasar a trabajar como compañeros unidos, ¿no es cierto?, como familia, recibiendo lo nuevo. Si te quieres comunicar con Martín Toso, tenés el teléfono para llamar: 11-38-80-2500, 11-38-80-2500, con estas charlas que él está dando todos los martes, donde aún nos está abriendo la mente a un montón de cosas, aún nos está abriendo la mente a un montón de situaciones, y el entender que realmente tenemos que volver a lo colectivo, a integrarnos como comunidad, como familia, como amigos, mirando el uno por el otro, estando y siendo el uno para el por el otro, el dejar un poquitito la pantalla azul, ¿no? Algo que nos cuesta tanto, algo que uno ve en almuerzos, en cenas, que está la persona cenando en muchas familias, se nota, ¿no? Y está cada uno con su documento, con su celular, mirando la pantalla, algunos jugando, otros charlando, y se generan individualismos. Si no hay integración y trabajo en equipo y el ser realmente equipo, ¿no? Bueno, qué bueno esta charla que va a estar dando, y que Dios es fiel y es bueno, y hay que entender que tenemos que empezar a trabajar en equipo, que es lo importante, el trabajar en equipo. 1140-792402 es la línea de los milagros, la línea de vida, la línea de libertad, la línea para comunicarte con nosotros, cantar canciones que de cuando eras niño, pedir oración también, porque estamos para orar junto a vos y saber que somos ahí, los que nos acompañamos mutuamente. Les quiero contar, ¿se acuerdan que la semana pasada oramos por Leito, el sobrino de un chico del Centro Cristiano Nueva Vida, que estaba teniendo una situación muy difícil, fuerte, realmente fuerte, donde estaba en intensiva, con respirador, le dieron días de vida y estuvimos orando todos, porque oramos acá en la radio? Bueno, les cuento que le dieron hasta 3 días de vida. Está perfecto, están bajándole el respirador, le están cambiando realmente todas las situaciones, están haciendo kinesiología, un cambio total, ¿no? Descubrieron la bacteria, la última palabra, como te estamos contando el testimonio de Leito, la última palabra la tiene Dios, y la autoridad, sabiendo que el enemigo está bajo nuestros pies, la autoridad la tenemos vos y yo. Entonces, qué bueno el tomar esa autoridad. Por eso, ante la situación que a vos te está tocando vivir, ante lo que a vos te está pasando, qué bueno que vos tomes autoridad, qué bueno que vos sepas que Dios es fiel y es verdadero. Y recién me comentaba una amada de nuestro corazón, Lorena, la mamá de Mica Salazar, que Dios le regaló las vacaciones a Bariloche en forma milagrosa, y ahora está vacacionando junto a sus hijos en Bariloche, disfrutando estos días de vacaciones, este regalo que le dio el Espíritu
Espíritu Santo, porque solo lo da el Espíritu Santo, es por fe, no caminar por vista, ¿no? La canción, Cami, dile a la duda, vete de aquí, Todo es posible para los que creen, una canción de niños, una canción hermosa, pero es realmente todo posible para los que creen, todo es posible para los que se animan a soñar, todo es posible para los que se animan a avanzar en libertad y a saber que el Espíritu Santo hace todo en tu vida. Todo es posible, no camines por vista, camina por fe. Decirle a la duda que se vaya, porque lo que Dios prometió por tu vida y sobre tu vida, Dios lo cumple, porque es el que está. 1140-792402, la línea de los milagros, la línea de vida y la línea de libertad. Vamos a un tema de vida y ya volvemos.

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Seguimos acompañándote en esta hermosa mañana. Ahí le mandamos un beso grande a Lu, a Luis, que están escuchándonos. Grande a Lu, a Luis, que están escuchándonos acá en Palermo. Les mandamos un besito grande. Saben lo importante que son para nosotros.

quedarte con nosotros el WhatsApp. Acordate que vos podés dejar el mensaje en la mañana de la radio y podés comunicarte con nosotros dejando tu mensaje, ya sea por audio o escrito, pero te podés estar comunicando con nosotros al 11 40 79 2402, 11 40 79 2402 es el número para comunicarte con nosotros. Podés comunicarte para pedir oración, para mandar saludos, para cantar una canción, para que pidas un tema musical, pero para que te estés comunicando con nosotros en la mañana de la radio. Qué lindo, qué lindo, qué lindo, qué lindo lo que decía recién, el fuego santo cayendo. Y qué lindo es saber que el fuego del Espíritu Santo hace con nosotros maravillas. El fuego del Espíritu Santo es el que nos transforma, el que nos da alegría, el que da el gozo de salvación, porque el gozo de la salvación es tu fuerza y es mi fuerza, y nos hace volver a empezar, ¿no? Pero qué lindo el dejar que el Espíritu Santo entre en nuestra vida, transforme nuestra vida, sane nuestras heridas, sane nuestro pasado, sane los dolores, sane las tristezas, sane los vacíos del alma, sane lo que está dañando nuestra vida. ¿Sabes qué? Tuvimos el jueves pasado la reunión de milagros en el Centro Cristiano Nueva Vida de San Justo, y estaba mi sobrina, que estaba orando por una situación de sanidad que Dios sobre con poder, y nunca lo dijo, ¿no? Dice, sentí un fuego acá adentro, un fuego que sentí y sabía que era el Espíritu Santo, ¿no? Y qué bueno, ¿no? Que uno deje y no limite al Espíritu Santo, que el Espíritu Santo haga la maravilla, ¿eh? Todo lo que pidieres al Padre en el nombre de Jesús, lo va a hacer. Todo lo que pedís al Padre en el nombre de Jesús, las maravillas las hace. Todo lo que estás esperando, lo que querés que haga, lo que querés que resuelva, Él lo hace. De abrir el corazón. ¿Se acuerda que decía, el río de Dios alegra mi ser, el río de Dios cambia mi canto en risa y mi llanto en risa, y nos gozamos porque el río está aquí? ¿Te acuerdas que había esa canción, esa chiquita? ¿Sí? ¿Está? El río de Dios, ¿no? Y qué lindo es entrar ahí, en el río del Espíritu Santo, dejar que el Espíritu Santo haga lo que quiero yo que haga, lo que estoy esperando que haga. Es dejar, Señor, me rindo a vos, ¿no? Me rindo a vos, dejo que vos me envuelves, me hagas chiquitito, chiquitita, chiquitito ante tu presencia, y sabiendo que vos estás y que vos vas a estar siempre. Pero entrar con todo en eso, ¿no? En dejar que el Espíritu Santo haga la maravilla que estoy esperando. No sé cuál es la maravilla que estás esperando, pero sí sé que cuando uno lo deja obrar al Espíritu Santo, Él hace maravillas y milagros en nosotros. Al que cree, todo lo es posible, pero cuando yo entro con todo en el río de Dios, recibo todo lo que el río de Dios tiene para mi vida y para tu vida. Cuando yo entro y dejo, ¿sabes qué? La semana pasada había pasado una situación, y una situación que por ahí o te entristece o te enoja, lo que le quieras poner, porque a todos nos pasan situaciones, y me miré la cara y dije, no, yo no quiero esto para mi vida. Cuando uno deja que el Espíritu Santo sane las heridas, sane las tristezas, sane los dolores que a todos nos pasa, sane las bronquitas del corazón, el sentir, bueno, es injusto esto que me está pasando, no es justo esto que me están haciendo, no es justo esto que estoy viviendo, porque a todos nos pasa. Cuando uno le da lugar a eso en el corazón, la amargura entra y uno no se da cuenta y va dejando que entre la amargura, que entre el dolor, que entre la tristeza, y vamos alejándonos nosotros solos, ¿eh?
de lo que el Espíritu Santo tiene y quiere. Entonces, cuando ese día vi mi cara, dije, no, ahí me llevó a reflexionar, ni loca quería esa cara, yo quiero la risa que te da el Espíritu Santo, yo quiero el gozo que es mi fuerza, el poder del Espíritu Santo, el saber que lo que ponga el enemigo

enemigo para dañarnos no nos puede tocar, porque el Espíritu Santo está en vos y en mí haciendo esas maravillas. Escuchamos esta hermosa. ¿Encontraste, Camita? No la encontró. ¿Esteban está por ahí? ¿El río de Dios está, Vanusca? El río de Dios alegra mi ser, el río de Dios llena mi canto de risa, y nos gozamos porque el río está aquí. Es hermosa, hermosa, hermosa, el río de Dios. Pero no, bueno, vamos a ver, escuchar una canción que hable sobre el Espíritu Santo, lo que el Espíritu Santo hace en vos y en mí, lo que el Espíritu Santo te transforma. El Espíritu Santo nos da poder y nos hace vencer las lágrimas de nuestro corazón que vinieron a apagar lo que Él hace en vos y en mí. Es creer, porque al que cree todo es posible. Vamos a música de vida. Trinity, no me acuerdo cuánto, estamos de fiesta y también está, hay una canción que habla del río del Espíritu Santo. Vamos a música de vida y volvemos.

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El río de Dios, cómo me gusta esa canción, ¿no? El río de Dios, cuando entramos al río de Dios y dejamos que el Espíritu Santo haga lo que quiere hacer en nuestra vida, nos muestre, nos sorprenda, como recién nos decía Lore, Dora, me regalaron el viaje, estoy de vacaciones en Bariloche junto a mis hijos disfrutando el regalo y el mimo de Dios. Es entrar en el río de Dios, es entrar ahí, penetrar en las aguas y dejar que el Espíritu Santo haga todo lo nuevo en nuestra vida, en cada uno de nosotros, porque nos ama, porque nos bendice. El río de Dios llena mi alma de risa, nos gozamos porque Dios está acá. Ponémela un poquitito de fondo, realmente es hermosa y es bueno dejar que el río de Dios transforme, porque por ahí hoy tuviste un día re feo, te pasó de todo, por ahí no tuviste un día re feo, por ahí no tuviste trabajo, por ahí no tenían los clientes, por ahí te pasó de todo, no te salieron las empanadas, Alona, como es la mejor cocinera del mundo y locutora, qué locutora, qué locutora, por ahí te pasó tanto hoy, pero cuando entramos al río de Dios cambia, ¿no? A ver si mira un poquito más a mí la canción. Trae alegría y nos gozamos porque el río está aquí. ¡Qué lindo! Ahí con todo, dejando que el río de Dios esté en nuestra vida. ¡Nos trae vida! Vivir. ¡Qué lindo! Volví a vivir. Como te decía, el testimonio de Leo, que tenía 3 días de vida este chico y el Espíritu Santo lo sanó. ¡El río de Dios! Dale, te da danza, te da alegría, te da victoria. El río de Dios llena tu vida con alabanza, con alegría, gozándonos porque el río está aquí. Fuera la tristeza, fuera el dolor, fuera la soledad, fuera todo lo que te está haciendo mal, porque el Espíritu Santo hace el milagro que estás esperando, porque el Espíritu Santo tiene autoridad y poder para darte el dinero que estás esperando, el trabajo que estás esperando, las ventas que estás esperando, la casa que estás esperando de milagro. El Espíritu Santo, el río de Dios, hace lo nuevo en tu vida y en tu corazón. Llena el río de Dios tu ser. Pónete de pie, empieza a alabarlo. De pie en la actitud de corazón, sabiendo que el río de Dios hace lo nuevo en tu vida y en tu corazón. Y hoy hay un milagro para tu vida. Hoy está. Toma el milagro. Toma el milagro, tómalo, toma los viajes, toma los regalos, toma el dinero que necesitas en tu cuenta, tómalo, toma el auto, toma lo que te da el Espíritu Santo. Saca lo que el enemigo te quería robar con la actitud de saber que lo llena tu vida. Aleluya. Escuchamos la canción un poquito más y entramos. El río de

0: Hola Dorita, acá te estoy viendo por YouTube. Beso gigante a toda tu audiencia.
1: Soy yo, Luis. Un beso enorme para mi corazón que está chambeando. Y para todo mi club de fans. Beso, Lori.

0: Seguimos acompañándote, le mandamos un beso a Luisito, a Luque. A Luque está trabajando allá, por acá, por no sé si sería Constitución o Montserrat. Le mandamos un beso, que está allá cocinando. ¿Cómo cocina? Amo el pelo de Lu, como el pelo de Caro Vares, lo amo, y el de Vanessa también lo amo, y a ver, el tuyo Camille también, ahí, pero ahí con fuerza, ¿no? Bueno, pero los rulos de Lu, ¡ay, me los pondría! Los de Caro Vares también me los pondría, ¿no? Le mandamos un beso grande a Lu, a las compañeras y a los compañeros de trabajo, un beso grande a la mejor, la bella dama, eso, y esa extraña dama que está dispuesta a vencer. Que te acordaban esa canción, no puede hablar Vane hoy, que conquistó el corazón de Luis con su cocina, con la forma que ella cocina, con la forma que lo agasajó, con la forma que lo mima, con la cómo lo cuida, cómo lo mima, cómo es hermoso. Y él también, los dos se miman y se cuidan, como también el señor Robert, que nos escribe un mensajito desde temprano, está trabajando acá en Acción Comunitaria, y le mandamos un saludo a todos los amados de Acción Comunitaria que están junto a Robert ahí trabajando, a todos, a los que están trabajando en cada área, les mandamos un saludo. Y dice Robert, Dori, saludos a la más linda de mi corazón. Ella sabe que es ella, Vanessa. Ella saluda. Hay una canción de Leonardo Fabio que dice, ella. De Leonardo Fabio creo que era ella. Ella ya me olvidó, porque no lo olvidó. Acá bueno, para decirle a Robert, no puede Robert, pero dice que te ama, que te quiere, que gracias por cómo le cocinás, que gracias por cómo le mimás, que gracias porque la levantás temprano todos los días haciéndole el desayuno, que gracias por la flor que le dibujaste, que gracias por el amor que le das. Mira todo lo
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0: 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Niño, y un besito grande para Luis, que dice, ¡qué grande! ¡Ja, ja, ja, ja! Se está riendo Luis desde Palermo, se está riendo desde ahí trabajando con todo. Es la mejor persona en mantenimiento, todo lo que quieran que les haga mantenimiento, ahí con todo lo va a estar haciendo el señor Luis, de electricidad, de todo lo que quieran, ahí lo está haciendo. Y dice, ¡ja, ja, ja, ja! Se ríe de los piropos que Robert manda, dice, qué lindo, no soy el único piropiador. Y dice, qué grande Robert, que le mandó un mensaje de amor así a Vanessa, que le deslumbró el corazón. Ahí con todo. 1140-792402. ¿Les gustó la servicio de mantenimiento Cava? Nos manda Luis. 1134-84-2556. Vamos a hacerlo como si fuera Lu, Mantenimiento Cava. No, vamos a poner la voz bien, para que me voy a poner los auriculares, me pongo los anteojos para leer bien, porque si no, no leo, invento. Es la verdad, gente. Por eso he mandado muchas transferencias donde no tenía que mandar, porque me olvido de ponerme los anteojos. O sea, no es por coqueta que decís, ay, no te pones los anteojos. No, me olvido de ponérmelos. Y después, por ejemplo, hago cada cosa que mando dinero donde no tengo que mandar, que después no lo recupero porque no sé dónde lo mandé. Lo que trae como consecuencia no ponerte los lentes de lectura y tampoco limpiarlos, como ahora. Bueno, dice, servicio, va, cambia la voz, Dora, vale, a ver si me sale. Vamos a hacer de cuenta que somos Vanessa o Lu. Dice, servicio, dale, Dorita, espera que se me estén entrando mensajes, no puedo, Luis. Chao, ¿no ves esto? Mensaje que te trae este, dice, servicio de mantenimiento, no me sale porque me da risa aparte, no puedo no reírme. 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Servicio de mantenimiento Cava, 11-34-84-42-56. Ya está, lo siento demasiado, demasiado actuado. 11-47-9-24-02, la línea de los milagros, para que te estés comunicando con nosotros, para que estés sabiendo que Dios tiene lo nuevo para tu vida y para tu corazón. Bueno, tenemos otro mensaje, ¿sí? Que me pongo de nuevo los anteojos, después los limpio. Dice: hola Dorita, mi reina bella, saludos a Vane también, a Cami, yo acá escuchando y viendo el programa por YouTube, y en especial al que me robó. Uy, qué romántico, poneme una música de amor hoy, chicos, porque hay mucho romanticismo dando vuelta, dice, y en especial a que me, al que me robó el corazón. ¿Cómo estamos? Luis, gracias por tanto amor. Ahí le manda un beso a Luis, Lua, Luis diciéndole saludos a Vane, a Cami también. Dice: yo acá escuchando la radio en el trabajo por YouTube, y en especial al que me robó el corazón, gracias por tanto amor. Ahí está, Luisito, mirá lo que te están diciendo, tremendo lo que te están diciendo. Les preparamos una canción de amor a los cuatro después, Vanessa también, bueno, sigue mandando. Dice: babosa, le dice a Lu. Bueno, un besito a todos, a todos los románticos enamoreros, les mandamos un besito grande, grande, grande. Un saludo también a Martín Toso y a todos los que están escuchando la radio. Dale, pero volvemos a lo mismo, viste qué lindo es cuando escuchamos lo que es el río de Dios en esta alabanza, ¿no? Cuando nos damos cuenta que nosotros tenemos que cambiar la actitud de corazón, que yo tengo que querer recibir el río de Dios en mi vida, el río de Dios en mi corazón, el río de Dios en mi mente, el río de Dios dentro mío, para que haga todo lo bueno en tu vida, para que haga lo que estás esperando. ¿Qué estás esperando recibir? Anotátelo, escribilo. Señor, yo quiero, anímate a creer. No te olvides de ninguna de las maravillas que Dios hizo y hace en tu vida. No te olvides de la misericordia de Dios, porque es nueva cada día la misericordia de Dios, y en Él volvés a empezar, en Él volvés a soñar, en Él volvés a creer, porque cuando el Espíritu Santo está, tu vida y mi vida cambian, nuestra vida tiene sentido. Qué lindo, porque por ahí te tocó vivir una situación fuerte y que decís: no la voy a poder pasar, no voy a poder. Pero cuando entras en el río de Dios, cuando entras en lo que el Espíritu Santo hace, cuando entra tu corazón al milagro, cuando entra tu corazón a la libertad, cuando entra tu corazón a la vida, lo que Dios quiere, cambia todo. Cambia todo. Y el río de Dios cambia tu vida y te hace volver a empezar. ¿Qué estás esperando? ¿Qué querés que haga por vos? Como te dice la palabra, ¿qué quieres que haga por ti? ¿Qué quieres? Nunca, te sigue diciendo, nunca decayeron sus misericordias. Si la misericordia de Dios es nueva cada mañana para que vuelvas a empezar y a creer. ¿Qué querés que haga por ti? Te sigue diciendo. ¿Qué estás esperando? Bueno, cuando ya sabes, sabiendo que la misericordia de Dios es nueva cada mañana en tu vida y te da libertad y te hace volver a empezar, sabiendo que la misericordia de Dios es nueva cada día, sabiendo que cada mañana la misericordia de Dios está. Bueno, ahí está, está. También te dice después, como Dios tiene misericordia, Dios me dice: te perdono, vuelve a empezar. Veo que estás sufriendo, veo que estás llorando, veo que estás enfermo, veo que estás triste. Te dice eso: yo tengo misericordia, me apiado de vos, me apiado de tu corazón y lo abrazo y enjugo las lágrimas del corazón y te muestro que hago maravillas. Pero también te dice después de eso: ¿qué querés que haga por ti? ¿Qué querés? Entonces pedile a Dios, sabiendo que la misericordia de Dios está y que es nueva cada mañana. Ahora mismo pedile a Dios lo que querés que Él haga por tu vida y por tu corazón. Ahora mismo abrazate a la promesa del Espíritu Santo y decirle: quiero esto, quiero esta maravilla. Espíritu Santo, quiero esto. Y entra al río de Dios. sabiendo que el río de Dios, que cuando entramos al río de Dios, cuando nos animamos a creer y a empezar, el Espíritu Santo hace el milagro que vos estás esperando. El Espíritu Santo te da respuesta a tu corazón y hace el milagro que vos estás esperando, porque Él es el sí y el amén. Por su buena voluntad son hechas todas las cosas. Entonces, dale arriba, levántate y cree que hoy Dios hace un milagro sobre tu vida. Vamos a música de vida.

tema dedicado a los enamorados de la radio que nos pidieron ahí, amados temas. Ellos quieren de darle un mimito a sus amadas. Luis le dedica a Lu este tema y Robert le dedica a Vane, que está levantando las manos y cantándolo del otro lado. Hoy no la podemos ver junto a Cami, mañana las veremos. Bueno, esos temas se lo dedican sus amados a ellas. Y nos dice Luis, gracias, necesitaba estas hermosas palabras porque es el Espíritu Santo que hoy hace el milagro sobre tu vida.

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lindo, ¿no? Qué lindo, qué lindo, qué lindo lo que nos dice la alabanza, la adoración esta, ¿no? Yo lo probé y sé que en Él, que en Jesús hay sanidad del alma, hay sanidad de la vida, hay sanidad del corazón. Qué lindo que, a mí me gusta tanto, ¿no? El domingo hablar especialmente de estos temas, nuestro pastor, el Guillermo Horacio Perrin, en el Centro Cristiano Nueva Vida en Agacias 280, pero cuando uno deja que el Espíritu Santo, ¿no?, sane el corazón, sane las heridas que traemos de chiquititos, los rechazos, los dolores, las broncas, los odios, los fracasos, los me equivoqué, los no tengo más fuerzas, pienso que se termina. Uno escuchando ahora, viendo a Luis, lo feliz que está y todo lo que Dios está haciendo en su vida, ¿no?, y pasó momentos difíciles en los que quizás no tenía fuerzas, pensaba que estaba todo perdido, donde aún en distintas situaciones de la vida que uno a veces se va golpeando, porque nos pasa, a veces nos golpeamos nosotros por nuestras propias decisiones y Dios te dice, tengo misericordia, vení, vuelve a empezar, te espero, yo me ocupo de este llanto, yo me ocupo de este dolor, yo me ocupo de este maltrato, yo me ocupo de esta humillación, yo me ocupo de las veces que sentiste que no podías más y que no querías ni levantarte, yo me ocupo de las veces que te sentiste solo, yo me ocupo de las veces que sentiste que fracasaste, por las veces que lo intentaste, y te sano, te restauro. En el río de Dios hay sanidad, del corazón, de la vida, del espíritu, te da gozo a tu corazón, te da fuerza. De repente vos decís, uy, ¿qué pasaba? Que yo siempre estaba quejoso y dejo de estar quejoso. Uy, ¿qué pasaba? Que era amargado y dejo de estar amargado. No sé si les pasó. ¿Qué pasaba? Que yo antes no tenía esta risa en mi corazón y ahora tengo la risa en el corazón y en la mirada. Ahora me siento feliz, sé que está el río de Dios en mi corazón, sé que el Espíritu Santo va a hacer un milagro, sé que el Espíritu Santo hace las células nuevas, sé que el Espíritu Santo me hace volver a empezar y no me importa lo que veo, no me importa lo que pasó, sí me importa para orar y para orar por los demás, pero Dios promete que para mi vida y para el Hijo de Dios hay milagros y el Espíritu Santo para mi vida tiene milagros, el Espíritu Santo tiene. Yo tengo que querer, yo tengo que empezar a decir, Señor, a clamar, quiero el milagro que tenés para mi vida. Ayudá a mi fe, enseñame a creer, renuncio a la educación que tuve aún, que me educaron a vivir resignado, derrotado, pensando que no valía nada, pensando que era siempre. No, lo renuncio, soy hija e hijo de Dios, soy heredera, coheredera. Y estoy sentada en lugares celestiales reinando con Jesús. Y el Espíritu Santo para mi vida tiene lo mejor. El Espíritu Santo tiene para mi vida lo que estoy esperando. El Espíritu Santo sana mi herida, sana mi corazón, me da libertad, me da libertad. ¿Dónde está muerte tu aguijón? ¿Dónde sepulcro tu victoria? No pudiste retener al Rey de Gloria y tampoco, por consecuencia, me podés detener a mí. No me podés dañar más, no me podés culpar más. No podés condenarme más, no podés más poner más muerte a mis sueños, a mis proyectos, porque están en la sangre de Cristo. Y porque la sangre de Cristo a mí me hizo, por su sangre, ser sano, por su sangre, ser libre y sentarme a reinar junto a Jesús en lugares celestiales. Celestiales, porque soy heredero y coheredero y en él tengo la libertad. Bueno, vamos a leer algún mensajito rapidito. Le mandamos un saludo a Alejandra de Lanús, un besito grande para Alejandra de Lanús. Dios te bendiga, Alejandrita. Vamos a pasar algunos mensajitos que tenemos acá. Dice Robert, Dori. Bueno, ya lo dijimos eso, Dios es lo más lindo que hay, y es verdad, no hay algo ni alguien tan lindo como nuestro Dios. Cuando uno entrega su corazón, cuando el Espíritu
Espíritu Santo, cuando el Espíritu te toca, es algo que no tiene palabras. Y es verdad, no tiene palabras porque no hay palabras, no se puede explicar. Yo contaba lo que me pasó esta, la otra semana, un día por ahí fue, donde por dejarme llevar un poquito por las situaciones,

0: somos algo duros, pero para Dios no existe ninguna muralla en nuestros corazones. El Espíritu se acerca para revivar todo lo que a veces creemos, que somos inmortales, pero no es así. Dios es fiel y verdadero. Qué lindo que es esto que nos mandó Robert, ¿no? Que el Espíritu Santo te toque y te dice, basta. Como Pablo se cayó del caballo Saulo y le dijo, ¿por qué me perseguís? Dale que tengo un propósito con tu vida y Dios lo cumple. Bueno, Luisito dice, gracias por esas palabras de parte de Dios y que las tiene para tu vida y para mi vida, para cada uno de nosotros, para nuestros corazones, porque Él es el sí y el amén. Por su buena voluntad son hechas todas las cosas y hace lo nuevo.
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0: Just... Le mandamos a Claudito, a todos los amigos que están escuchando la radio, buena mañana para ustedes. Ahora sí, último tema o nos despedimos. Un tema y nos despedimos sobre el tema, ¿no? El río de Dios me pondría yo porque es... Me encantó. Me acordé de esa canción y dije, claro, si es entrar a lo que el Espíritu Santo quiere y tiene, si es entrar y creer que el Espíritu Santo hace maravillas en cada uno de nosotros porque nos ama, porque enjuga las lágrimas del corazón, porque te sana. ¿Sabés lo que lindo que es que entrar al río de Dios, entrar a creer, ahí sumergite, que sos sano de la lepra, ahí cree que el Espíritu Santo te sana en esta mañana? Recibí las células nuevas, la sangre nueva, Señor, lo recibo porque vos me lo das, porque el río de Dios está aquí, junto a vos y junto a mí. Escuchamos el tema y ya nos entramos en el tema y nos despedimos.

donde pasa el río de Dios, trae su frescura. El Espíritu Santo nos refresca. El Espíritu Santo se lleva la tristeza. El Espíritu Santo se lleva el dolor, la enfermedad. El río de Dios trae los clientes, trae lo que estás esperando y trae alegría, y nos gozamos en el poder de Dios, porque el gozo del Señor es nuestra fuerza. El gozo del Señor es tu fuerza. Levántate, salí de la depresión, salí del encierro, salí de la cama, de la mentira que te puso el diablo, de mirar afuera a otros. Cree que el Espíritu Santo hace lo nuevo en tu vida. El río de Dios pone alabanza. Levántate y empezá a dar a Dios. Toma la victoria, porque la victoria está sobre tu vida. La alegría, nos gozamos porque Dios está, porque el río está, porque el Espíritu Santo hace el milagro que estás esperando. Es tiempo de creer. Señor, nos unimos todos y te damos gracias por el río, te damos gracias por el Espíritu Santo, te damos gracias.

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Hola, ¿qué tal? Muy, pero muy buenos días, buenas tardes, mediodía, mejor dicho, le vamos a poner siempre, ¿no? Buenos medios días, pasaron 13 horas 32 minutos de este día, martes, claro, porque ya estamos en martes y no sé si te pasa a vos, me pasa, que pasa rápido los días, pasan rápido las semanas y decimos, ¿cuándo pasó la semana? ¿Cuándo? Si ayer fue lunes, ya de repente estamos... Pasa rápido. Bueno, lo que pasa será también que tenemos muchas cosas por hacer o muchas cosas que hacer que tampoco nos alcanza mucho el día, ¿no? Cuando nos queremos acordar ya nos tenemos que ir a dormir, a descansar, ¿no? Bueno, disfrutemos del día, disfrutemos de cada día. Hoy, martes, estamos, bueno, compartiendo también, como todos los días, los mediodías junto a vos, martes 12 de mayo, ¿eh? Y arrancó frío hoy. Un frío martes de 10 grados y bueno, hoy creo que va a ser la máxima más cálida o templada, por decirlo de alguna manera, de este otoño, porque llega a los 21 grados 3 décimas con cielo nublado. Ya a partir de mañana, según el Servicio Meteorológico Nacional, organismo que se encarga de tirarnos, darnos, informar los datos del clima, del tiempo, que a partir de mañana, bueno, a partir de mañana, sí, como lo dice la canción, a partir de mañana bajan las mínimas, ya serán mínimas de un dígito y máximas que no van a superar los 18, 19 grados, ¿eh? Así que bueno. Quizás y cielo más nublados que con sol. Por eso este día hay que disfrutarlo. Es martes con sol pleno, cielo, otro día de cielo despejado, ¿eh? Claro que si volvés a la noche vuelve a bajar un poquito más la temperatura. Vos sabés que baja muchos grados más y volvés a casa con 10 grados a la noche. Así que bueno, esto de que salimos con 3 abrigos no está nada mal, ¿viste? La remera o una remera manga larga, un buzo más una campera, va. A esta hora salís con la camperita en la mano y te quedas con el busito. A la noche volvés con la campera otra vez porque viene bien ya que baja la temperatura. Bueno, estamos disfrutando de este mediodía de día martes, con buena música en el programa que nos acerca, que nos lleva a conocer a muchas personas que nos van escuchando a través de www.parquevida.com y a través de nuestro canal de YouTube también en Parque Vida. Nos encontrás por todos lados, pero si nos querés hacer saber desde dónde nos estás escuchando, podés hacerlo al 1140. Ay, yo otra vez se patinó. Se me patina de vuelta. Así que bueno, tenemos la línea de mensaje. No sé si ya estaba dando el de Nio, no sé si daba el de Camila, pero bueno, debe estar por ahí en el próximo bloque. Actualizamos, baja ahí la señal y vamos a darte. Pero sí que nos encontrás en todas las redes sociales, en Instagram, nos encontrás en TikTok y también en nuestro canal de YouTube, allí en Parque Vida, ¿eh? Bueno, tenemos muchas novedades que te vamos a estar dando en breve, nada más de todo lo que se viene, pero hoy martes actividades en el Centro Cristiano Nueva Vida. Bueno, podés sumarte a la tarde en la radio, claro, como siempre, con buena música.

Déjanos tu mensaje. WhatsApp o Telegram 11 40 79 2402. 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

Seguimos compartiendo este mediodía junto a vos y, bueno, como siempre, ayer fue lunes y no es que se me pasó por arriba, no me lo olvidé, como se me pasó y se me hizo la laguna con la línea del contestador, que es el 1140-79-2402, la línea de WhatsApp, para que nos mandes mensajes y nos cuentes desde qué lugar estás escuchando la radio, desde qué lugar, sí, claro, venís, ¿no? Desde dónde estás ahora, manejando, estudiando, dónde te encontrás ahí trabajando, 1140-79-2402. Bueno, y ayer, claro, tuvimos la visita, sí, de Analía, que va a volver en la semana también o la próxima, pero la vamos a tener visitando, contándonos historias, visitando, ¿no?, con la imaginación, cuando ella nos cuente historias verdaderas, reales del barrio de Nueva Pompeya, esas historias que son lindas de escuchar, de las calles que son, bueno, calles que son simbólicas en el barrio, plazas, escuelas, clubes que son simbólicos, en el puente que es simbólico, el puente Alsina del barrio Nueva Pompeya. Así que bueno, este domingo se festejan los 130 años, el aniversario del barrio, ¿eh? Vaya que pasaron cuantas y tantas cosas. Y nosotros también, el Centro Cristiano Nueva Vida y Guillermo Plain, que es el fundador de la iglesia, tiene, ha hecho sus raíces también acá en el barrio, allá en la plaza de Nueva Pompeya. Bueno, tiene una historia, tenemos una historia linda, y nuestra iglesia que está acá, ¿no?, que plantamos ahí bandera, que hay actividades sociales, que tenemos actividades siempre, siempre evangelísticas, actividades con la educación, porque también está el Centro de Estudios Nueva Vida muy cerquita, a la vuelta de donde está la radio, donde está el Centro Cristiano Nueva Vida, nuestra amada iglesia, a la vuelta. Ahí donde, en Pasaje Guaraní, donde también se encuentra el Centro de Estudios Nueva Vida y, bueno, y la base de operativa de todo lo que es acción comunitaria y sopa de letras, con los talleres, con la preparación de alimentos y comidas para las personas en situación de calle, ¿eh? Pero bueno, lo bueno es que ahí también nos contaba, bueno, parte de la historia de este barrio, de los que cumple Pompeya 130 años, ¿eh? En breve te voy a contar que hay una actividad para este festejo. Pero bueno, ¿qué era lo que me perdí? Que en realidad no lo pude por cuestión de tiempo. Estos consejos que damos y que algunos ya me están diciendo, ya empecé a hacerlo. Esto es lo bueno, ¿no? Que claro, no hablamos por hablar, que no, que nadie nos escucha. Sí, claro que nos escuchan, que después me vienen a contar. ¿Sabés qué hice? Me animé a salir. No sé, le dije a mi vecina, no recuerdo bien quién me dijo, le dije a mi vecina, nos encontramos a las 6 de la tarde y nos fuimos a caminar al parque que está cerca de casa. Bueno, porque caminando, ¿no?, y sumando la caminata o una actividad como esta, ¿no?, que es interesante porque todo influye, claro, en el gasto de energético, en realidad, y el ritmo al cual vamos. Los especialistas destacan que la caminata diaria aporta muchos beneficios duraderos más allá de las calorías perdidas, ¿no? Porque cuando uno hace actividad física no tiene que pensar solamente que es para estar delgado, flaco, flaca, sino para estar saludable, ¿no? Entonces, claro, porque si no sería algo que no tendría mucho sentido. Si la base no es el vivir una vida saludable, hacer cambios en la alimentación, cambios en la rutina que uno tiene diaria, incluso si es una rutina sedentaria, poder cambiar eso y activarnos hacia una vida mejor. Bueno, empezando, ¿por qué no?, caminando. Caminar una hora al día puede quemar entre 73.000 y 146.000 calorías al año, ¿no? Hablamos. Así que imagínate, dependiendo del peso corporal, la velocidad y el terreno que elijas, porque puedes, te agarras cuestas, también estás caminando, pero ahí, bueno, tenés más gasto de energía, ¿no? En una cuesta, en caminos que te llevan colinas, cuestas, que bueno, también son buenos caminos para elegir. No nos tocan, no sería el caso nuestro acá en la ciudad, porque nosotros no tenemos esos recorridos, salvo en parques, en plazas o algunos barrios que, claro, obviamente tenemos subidas.
Pero bueno, la velocidad del terreno tienen que ver. Este impacto energético acumulado es respaldado por la ciencia, ¿eh?, como una de las estrategias más eficaces para mejorar la salud cardiovascular, metabólica y también mental a largo plazo, ¿eh?, según datos de la Organización Mundial de la Salud y la Harvard Medical School. Así que, bueno, de acuerdo con la OMS, la actividad física regula la intensidad moderada, como caminar. Contribuye de forma significativa a mejorar la salud del corazón y la metabólica también. Así que, mira, anímate a hacerlo, anímate a no quedarte en la cómoda de decir, no, mejor no hago nada, qué fiaca, ¿no? Qué fiaca que da. Y por ahí, si podés aprovechar que tenés quizás algún parque cerca, algún lugar donde poder hacer las caminatas, lugar donde haya gente que también haga ejercicio, ¿no? Ahora, a partir de la pandemia, hubo mucha actividad física en los parques, en plazas. Bueno, hay muchos entrenadores, profes con sus grupos haciendo diferentes entrenamientos de funcional, running, yoga, pilates, en colchoneta, mat. Así que bueno, son algunos que bueno, mucha actividad física después de la pandemia se dio al aire libre. Y muchas personas optaron por eso y después no lo quieren dejar. Prefieren, más allá de que hace frío, calor, los mosquitos, a la gente le gustó entrenar al aire libre en los parques y le vino bien, y hasta el día de hoy eso se sigue manteniendo. Así que es lindo cuando uno va a lugares donde quizás vea mucha gente, ¿no?, haciendo deporte o andando en bicicleta o corriendo o entrenando, porque eso siempre motiva un poco más, ¿eh? Bueno, hay barrios que están más dados para esto y otros que no, que nada que ver, así que la motivación te la tenés que dar vos misma o vos mismo para poder moverte, salir del sedentarismo, caminar, ¿no?, que no está mal. Según indicaron estas investigaciones, la velocidad que se camina influye de forma directa en el número de calorías quemadas. Un ritmo suave de aproximadamente 3 kilómetros por hora genera un gasto moderado, mientras que caminar a 5 o 6 kilómetros por hora incrementa el consumo de energía. Así que hay una diferencia entre pasear y caminar con intención de entrenar, ¿eh?, que puede representar decenas de calorías adicionales por sesión, lo que a lo largo de un año se traduce en miles de calorías en esos cambios que uno hace en el año, que vas haciendo en el año, pero después, cuando llegás a fin de año, todo cambio, ¿eh? Porque no hablamos de esto. Bueno, decidiste estudiar, decidiste hacer un curso, decidiste, bueno, hacer algo en tu casa donde decías, no, esto ya está, o pintar, decidiste, y vas de a poco. Porque todo es, ¿no? Acá no es magia, sino es esfuerzo, dedicación, y muchas veces lo hacemos, bueno, con ganas, sin ganas, de eso se trata la vida, ¿no? Motivados, a veces más, menos, pero lo hacemos. De eso se trata. Pero cuando uno llega al final del año, ¿no?, uno hace un balance, mira hacia atrás, y está bueno decir, bueno, la verdad, alcancé metas. Metas que me propuse, metas que me requerían de esfuerzo, me requerían de salir de mi zona de confort, me requerían de ponerme ahí firme, ¿no?, de determinarme en algo y bueno, y ser firme, estar firme y mantenerme firme en esa determinación. Y bueno, mirando hacia atrás decís, wow, qué bueno, pensar que en ese momento no creía que lo podía hacer, no creía que lo podía sostener. Sin embargo, claro, siempre que contamos con la ayuda de Dios, esa fuerza extra y sobrenatural que viene sobre nuestras vidas, que la necesitamos todos los días para vivir y para hacer todo lo que tenemos que hacer, que después decimos, qué bueno, que valió la pena esa decisión que tomé, ¿no? Más allá de lo que veía, de lo que pensaba, de mí mismo, de mí misma, que no iba a poder hacerlo, que no lo iba a poder sostener, después lo logré, gracias a Dios, ¿no? Qué bueno es que pongamos esas metas
ahora, ¿no? Ahora, claro, que no dejemos pasar tanto el tiempo, que lo puedas hacer, te va a hacer bien, va a contribuir a tu vida, va a tu ánimo, a tu estado de ánimo, a tu vida, a tu alrededor, pero al buen dormir, al mejor, ¿no? Una vida más saludable, donde vivimos mucho mejor. Y en el próximo bloque también sabemos

El momento de la oración, donde nos conectamos con Dios y donde empezamos a hablar con Dios y tenemos nuestra relación íntima con Dios, de hablar, de expresar y de recibir de parte de Él su amor. Esto también requiere, ¿no?, de esa disposición que uno puede decir, bueno, ahora es el momento y este es el momento donde no me lo toca a nadie, entre Dios y yo. Y también estos son acciones que nos llevan a crecer, claro, espiritualmente, a estar fortalecidos en Dios, en la fe, en la esperanza, plantado firme en lo que Dios nos dice, para esperar confiados también lo que Dios nos prometió. Así que, ¿por qué no podemos hablar? Claro, en el próximo bloque, porque ahora es momento de buena música, 2 minutos para las 14 horas. Seguimos con buena música junto a Cami allí en La Puesta en el Aire.

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0: 2 de la tarde, 14 minutos, ya comenzó esta nueva hora en la ciudad de Buenos Aires y se viene la marcha federal universitaria. El país sale a las calles, la educación pública, un derecho que no se negocia. Hoy la universidad pública en crisis, estudiantes y docentes unidos en un mismo reclamo. Recién, mientras una periodista, ¿no?, le hacía reportajes a profesores de la Universidad de Buenos Aires, pasaba una persona gritando: dejen que los auditen. Están auditados, todo el tiempo están auditando las universidades, pero bueno, pasa que no hay el presupuesto dado, no están los sueldos, no son justos los sueldos para los docentes que tienen más de 30 alumnos en las universidades públicas, ¿no? Así que están descuidando a los que nos enseñan. Son algunos de los reclamos que se hacen hoy: más ajuste, menos derechos. Hoy la marcha universitaria, donde el país sale a las calles. Sin educación pública no hay futuro, no hay futuro. Y bueno, claro, porque en estos momentos incluso, ¿no?, los profesores universitarios, los que están a cargo, ¿no?, por ejemplo, de horas de trabajos en hospitales que son los hospitales universitarios, hospitales que ayudan, por ejemplo, el ROFO, que ayuda a muchísimas personas que padecen del cáncer, con tratamientos totalmente gratuitos, hoy no se pueden hacer. O sea, es nuestro derecho. Era, claro, ¿qué pasó? Bueno, hoy estamos gobernados por alguien que no quiere, no, nos van a sacar, nos quieren sacar esos derechos de la universidad pública, los hospitales públicos, que quieren privatizar todo. Es terrible lo que está sucediendo, Y bueno, y hoy una marcha más, de las tantas que va a haber este año, Mañana está nuevamente la de los jubilados, así que vamos a apoyar a los universitarios y mañana también apoyemos a los jubilados. Bueno, queremos que nos apoyen, entonces sumémonos a todas las luchas que son hoy justas, luchas que nos tocan a todos, la educación, la salud, los jubilados, porque tenés un abuelo, porque tenés a tu mamá, a tu papá. Entonces, bueno, así como hoy salen todos a la calle, como decía la consigna de hoy, también mañana salgamos todos a la calle por los jubilados. Bueno, saliendo de este tema, porque después sí vamos a hablar, porque la marcha va a ser a partir de las 17 horas, pero ya se están concentrando allí en Plaza de Mayo, en el Congreso. Bueno, van a marchar en el día de hoy. Después te voy a contar, bueno, si querés ir, los puntos que hay de encuentro, dónde se van a estar ubicando y de dónde van a estar saliendo las diferentes, tanto profesores universitarios, docentes, claro, universitarios, y también estudiantes, y también médicos, enfermeros, todos los que dependen y son parte de la salud, van a estar allí, que son los que están día a día, ¿no? Los enfermeros, los médicos, todos, los residentes, todos, hoy en esta marcha. ¿Y vos qué decís? Sí, ¿por qué? Porque la universidad tiene que ser pública. No pueden privatizarnos todo. Bueno, quiero que la universidad, tenemos que salir a defender en paz nuestros derechos, lo logrado y lo que es nuestro y parte de nuestra ideología. Nuestro país es así. Y bueno, te graduaste de una universidad pública, un colegio público. Tuviste, cada vez que necesitaste, fuiste a un hospital público. Bueno, y estuvieron ahí, respondieron, ¿no?, a lo que te pasaba, a lo que necesitabas. Tenemos que valorar esto hoy más que nunca. Bueno, siendo las 2 de la tarde, 19 minutos, y cerrando con lo que hablábamos en el día de hoy, que tiene que ver con esto, ¿no?, con el efecto sobre la salud de los cambios que podamos hacer, que nos van a hacer bien, los cambios que te saquen del sedentarismo, los cambios que te sacan, ¿no?, de tu zona de confort, ya que, bueno, en tanto, según el Organismo Sanitario Internacional, la actividad física regular no regula tanto la intensidad moderada y reduce el riesgo de depresión, ansiedad, deterioro cognitivo, tantas cosas. Esto es del lunes, lo pasamos hoy al martes, ¿eh? Pero acá estamos, siempre dando este consejo. Y para terminar, el efecto sobre la salud no depende de un esfuerzo puntual, sino de la constancia, ¿eh? Esto que relacionamos también con la oración, ¿no? No es que es una vez y bueno, y ya está. No, no, es la constancia en la búsqueda de Dios, es la constancia en la oración, es la constancia en nuestra relación con el creador de nuestras vidas, el que nos salvó, el que nos redimió, el que puso su nombre, nos dio un nuevo nombre, una nueva identidad, la identidad de hijos de Dios. Y con aquellas personas que amamos no tenemos relación un solo día, ¿no? Y después no le hablamos más. No, no, estamos todos los días. Ese es el vínculo que nos une con los que amamos, ¿no? Preguntándole cómo está, si necesita algo, compartiendo tiempo con ellos. Bueno, este tiempo es el que Dios quiere con nosotros también. Entonces, no es algo puntual, sino de la, no depende de eso, ¿no? No es un efecto sobre tanto lo que es la actividad física, sobre no el efecto sobre la salud, que no depende de un esfuerzo puntual, sino de la constancia a lo largo de el tiempo, ¿no? De la semana, del año, porque son acciones que te hacen bien a la salud. También son acciones, el ser constante en la oración, que te hace bien a tu vida espiritual, a mi vida espiritual, nos hace bien, nos fortalece, nos da más seguridad, nos da la confianza de saber que sí, que Dios escucha nuestra oración, que Dios escucha nuestro clamor y que no estamos solos en medio de la batalla. 2:21, seguimos compartiendo esta tarde junto a vos, con la actualidad también de este día. Así que en breve te vamos a estar contando todo lo que va a estar sucediendo hoy. 21:03 la temperatura. Se encuentra despejado a esta hora de la tarde. Una linda tarde de día martes, agradable, con sol. Pero no te olvides que si volvés tarde, la campera es fundamental. Ahora, ahora bajó 1 grado. Tenemos 22 grados y cielo despejado. Qué bueno que no hay humedad. 42%. Muy lindo martes para disfrutar de buena música.
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1: 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Redimido. Christine de Clario.

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2:39, docentes y alumnos se movilizan hacia la Plaza de Mayo, hospitales públicos sin fondos. Es la cuarta marcha federal universitarios. Dicen ellos, estamos en una situación dramática, dijo el rector de la UBA y advirtió por el desfinanciamiento. Ahí está, así que bueno, de esta manera la cuarta, como te decía, marcha universitaria. Bueno, hay cortes en la ciudad de Buenos Aires. Hoy martes ya estaba planificada, ¿sí?, para este martes que se realiza esta nueva marcha universitaria en todo el país, pero en la ciudad de Buenos Aires va a haber cortes y concentraciones desde las primeras horas de la tarde. La protesta busca exigir el cumplimiento de la ley de financiamiento universitario y una recomposición salarial también para docentes y no docentes tras 2 años de ajustes de este gobierno. La comunidad universitaria vuelve a movilizarse este martes 12 de mayo en una nueva edición de la Marcha Federal Universitaria convocada para reclamar por el financiamiento de las universidades públicas. La recomposición salarial y el sostenimiento del sistema científico nacional mientras sigue el ajuste sin fin de Javier Milei. La protesta va a tener epicentro en la ciudad de Buenos Aires, aunque habrá réplicas en distintos puntos del país. El acto central está previsto para las 17 horas en Plaza de Mayo, pero desde temprano comenzaron las concentraciones de gremios docentes, estudiantes, organizaciones sindicales y comunidades educativas que marchan hacia la Casa Rosada. La movilización fue impulsada por la UBA, la Universidad de Buenos Aires, respaldada por rectores de universidades nacionales, sindicatos docentes y sectores vinculados al ámbito científico y tecnológico. Desde el sistema universitario advirtieron sobre una situación presupuestaria crítica. Según datos difundidos por el Consejo Universitario Nacional, las referencias destinadas a universidades nacionales acumulan una caída real del 45,6% entre el año 2023 y 2026. Desde la Facultad de Filosofía y Letras de la UBA convocaron directamente a concentrarse a las 17 horas en Plaza de Mayo y difundieron un mensaje donde señalaron: no marchamos solo por un presupuesto, marchamos por los sueños de miles de estudiantes, por la trayectoria de nuestros maestros y maestras y por la ciencia que nos hace soberanos. Los cortes previstos y las zonas más afectadas, los principales cortes de tránsito se concentran sobre la extensión de Avenida de Mayo, entre el Congreso Nacional y Plaza de Mayo. También se esperan interrupciones y complicaciones para circular en arterias cercanas como Avenida Rivadavia, Hipólito Yrigoyen, Diagonal Norte y Diagonal Sur. Esta convocatoria prevé una importante presencia de columnas sindicales y universidades desde horas muy tempranas, ya lo están haciendo desde las 10 de la mañana. Luego se fueron sumando más y se irán sumando hasta las 17 horas. Así que bueno, hoy va a haber demoras y anegamientos vehiculares en el microcentro porteño, esto a tenerlo en cuenta. Pero bueno, más que todo esto, tenemos que saber que las universidades nacionales señalaron que las partidas actuales representan apenas el 40% de valor que tenían en enero del 2023, por ejemplo. Una situación que, según denuncian, afecta actividades académicas, tareas de investigación, programas de extensión, becas de estudiantes e infraestructura también. Y a eso hay que sumarle también el reclamo salarial de docentes y trabajadores no docentes, quienes denuncian una sostenida pérdida del poder adquisitivo. Bueno, te cuento que el acto central de esta marcha universitaria comienza a las 17 horas en Plaza de Mayo, aunque las distintas organizaciones definieron puntos de encuentro y horarios escalonados para movilizarse hacia el centro porteño. Bueno, la Federación Nacional de Docentes Universitarios, la CONADU, convocó para las 15 horas en Avenida de Mayo y Tacuarí. La Asociación de Docentes de la Universidad de Buenos Aires, ADUBA, fijó como punto de encuentro Plaza Hussein frente a la Facultad de Medicina. A partir de las 2 de la tarde ya empezaron a concentrarse allí y a marchar. También la Federación de Docentes de Universidades, la FEDUN,
marcha desde Avenida de Mayo y Piedras, mientras que también bueno, se suman a la marcha, ¿no? A partir de esa hora, en tanto, Universidad Nacional de Quilmes va a tener una primera concentración, que ya la tuvo a las 12 del mediodía en el campus de Bernal, y otra desde las 14 horas, ¿no? Que ya en Avenida de Mayo y Bernardo de Irigoyen, desde las universidades remarcaron: la ley de financiamiento universitario existe, pero el gobierno nacional no la cumple. Hoy sucede esto. Todo lo que tiene que ver con el plan de alfabetización, universidades, becas y salarios docentes, todo esto es parte, obviamente. El Ejecutivo oficializó, hay que tener en cuenta que el Ejecutivo oficializó una quita de 78.000 pesos sobre distintos programas de la Secretaría de Educación. Muchos de ellos fueron afectados en la marcha de la previa de esta marcha universitaria por la falta de cumplimientos de la ley de financiamiento aprobada en el Congreso. El gobierno decidió un recorte de 78.768 millones de pesos en programas de Secretaría de Educación y dejó sin efecto las transferencias destinadas a obras de infraestructura en universidades nacionales. Será porque no le importa nada esto, ¿no? Ni las universidades, ni restaurar y cuidar los edificios, los sueldos de docentes y no docentes, la enseñanza pública, académica, universitario. Nos quieren a todos burros, sin entender nada, sin poder tomar decisiones, sin poder entender nada. Cuidado con esto. Es el futuro de tus hijos, de los hijos de tus hijos, si Dios quiere, y que puedan pasar por la universidad pública. Pero bueno, así fue oficializado a través de la decisión administrativa 2026. La mayor recaudación recayó sobre el Plan Nacional de Alfabetización. Ese plan ayudaba a la gente que no sabe leer ni escribir a que alfabetizadores puedan enseñarle. Algo tan básico y lindo e importante: aprender a leer y a escribir. Bueno, esto fue totalmente desfinanciado, así que perdió 35 mil millones más y mucho más, con impacto directo en las transferencias a las provincias para ejecutar este Plan Nacional de Alfabetización. También suprimió el Fondo de Compensación Salarial Docente, destinado a equipar los salarios mínimos de docentes provinciales, con una quita de más de 8 millones de pesos. También en esta materia de infraestructura escolar y equipamiento, el ajuste sumó más de 21 mil millones de pesos el programa de gestión educativa y políticas socioeducativas, que tuvo una baja de más de 6 millones, dentro de la cual las becas estudiantiles perdieron más de 559 millones. Así que bueno, así podríamos seguir toda la tarde con más de financiamiento, más ajuste, claro, por todo, por muchas, bueno, tantas leyes que tienen que ver con la educación, tantos como estábamos hablando de esto, tantos planes de alfabetización, el plan de alfabetización, universidades, se atacó a becas, a salarios de docentes, todo esto termina hoy con este acto que va a comenzar a las 17 horas, esta cuarta marcha universitaria. 2 de la tarde, 47 minutos. Seguimos compartiendo esta tarde junto a vos.

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Bueno, nos despedimos con Cami, que estuvo allí en la puesta en el aire. Mañana nos volvemos a encontrar a partir de las 13 horas, como todos los días. Chau.

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0: Todas las promesas del Señor son en Él sí y en Él amén. Por medio de nosotros, para la gloria de Dios.
1: Las promesas que el Señor Jesús

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0: Buenas noches, Argentina. Buenas noches, Parque Vida. Te damos la bienvenida a este programa llamado Factor de Cambio, donde vamos a estar acompañándote y ustedes a nosotros hasta las 20 horas. ¿Quién les habla? Ernesto Severino. Tenemos en la operación técnica, en los controles, a Luca Payare, y aquí tenemos a los co-conductores. ¿Cómo se van a presentar hoy?
1: Bueno, me presento, Eduardo Sanabria, bueno, en este programón de Marte de Factor de Cambio.
2: Vos lo dijiste, este programa de Factor de Cambio, nos están sacando a la estratosfera medio, ahí estamos. Bueno, buenas noches, buenas tardes, buenas noches, saludo a todos los del equipo o del curso o el del taller de construcción en seco, que ayer me dijo la chica, che, qué bien que hacen el programa, ¿eh? Los escuché, me dijo. Qué bar, bueno, que se sumen todos.
0: Si no lo escuchan, le pones ausente.
2: No, directamente, no entra.
1: Reprobado.
0: Bueno, los saludamos a todos el equipo de Construcción en Seco. Bien ahí, gloria a Dios por estar acompañándonos. Bien.
2: A todos.
0: En este día martes. Estamos acá, ya veo que recién pasaron, algunas copastoras pasaron por acá. Tenemos el culto de oración y milagros que comienza a las 19 horas. Vénganse para acá, no se lo pierdan. Mientras tanto nos están escuchando a nosotros, pasan por acá por la ventana, saluden. Ustedes ven que a veces nosotros, ustedes que ven ahí por YouTube, ven que saludamos, que yo nos saluda gente. El otro día pasó uno y me hacía seña con el celular. Que nos estaba escuchando. Sí, gente que no sabe.
2: Gente que busca gente.
0: No, pero no son de la iglesia, son gente que pasan, ¿viste? Claro. Pasantes, caminantes.
2: Después, en el próximo bloque, en el intervalo, quiero hacerte un comentario, a ver qué opinás y lo compartimos con el equipo. Bien. Para ver si lo podemos hacer en la radio.
0: Bien.
2: Bueno. Que se comuniquen a
0: una propuesta. Sí, haría sí. Bueno, que los que escuchan nos manden una propuesta. ¿Por qué no hacen tal cosa? ¿Por qué no hacen tal otra? Yo había tirado el otro día de que vamos a empezar con las... Vamos a contar pasajes de los libros, ¿no?
2: De la ABC,
0: Invierno, de Ángeles en tus tumbas, de él, bien. De ella.
1: Bien. Exacto. Tengo un saludito, le corto un segundito. Bien. De Viviana Quirós. Dice, hola, buenas tardes, bendiciones...
2: Vivi.
1: Amaneció es hermano de Factor de Cambio.
0: Bien, ella es un factor de cambio.
1: Ella es un factor de cambio.
0: Está todos los días un factor de cambio.
1: Ayer también le mandamos saludos, de cambio, Viviana Quirós, así que hoy también le mandamos saludos.
0: Bien,
2: estamos
0: ahí.
2: Tomando el té.
1: El té inglés.
0: Cambiamos un poquito más tarde. El agua fresca con el mate coído, como dice mi nieto, decía mate coído. Cuando no sabía hablar, era más chiquito, decía mate coído.
1: Qué bueno. Tenemos el clima. Lo pasemos. Igual la verdad que lo está engañando mucho el clima. Porque ayer dijimos que iba a ser una semana linda y ahora otra vez volvemos.
0: Hoy estuvo lindo.
1: Sí, pero mañana iba a estar lindo también.
2: A la mañana.
1: Todo medio fresquito, sí.
0: Bueno, estuvo el sol, bien.
1: Bueno, viste que ayer habíamos dicho que el martes y miércoles íbamos a tener 21 grados. Bueno, ya está, ya se acabó. Fue por hoy nada más.
0: Ya pasó.
1: Mañana otra vez nublado, 15 grados de... Bueno, 9 grados de mínima y 15 de máxima, ¿no?
2: Pero bueno, 15 grados está bien.
1: Estafa, ¿no? Claro, una camperita así, tranqui.
0: Lindo el buzo de... El pulovercito que trajo. Suéter. ¿Cómo se dice? ¿No? Suéter.
1: Sí.
0: De Eduardo, lindo. Me gusta el color. Bien, te queda bien.
1: Ese está bueno.
0: Claro. ¿Lo estás estrenando?
1: No, ya lo tenía. Tiene un par de batallas ahí.
0: Ah, bueno, pero está
1: impecable. Sí, está bastante nuevito, bien cuidado. Bueno, el jueves sí tenemos sol. Jueves sol, soleado todo el día, 9 grados de mínima, 17 de máxima. Viernes nublado otra vez, 10 de mínima, 17
0: de
1: máxima.
0: Nada de calor,
1: ¿cómo es la cosa? Y el sábado sí va a estar parcialmente lluvioso con 7 grados de mínima. Va a estar bravo, ahí 16 grados de máxima.
0: Parecido al sábado pasado. El sábado pasado era un día... ¿no? Para quedar ahí cerrado adentro todo el tiempo.
2: Para quedarse en casa.
0: Si no tenía nada que hacer, estaba como para quedarse, ¿no es cierto? Porque estaba feo.
2: ¿Comés torta frita con mate? No.
0: No. Estoy de alguna manera tratando de cuidarme. Porque tengo que hacer el laboratorio en... Tengo que hacer laboratorio el mes que viene y quiero que me dé bien.
2: Te va a dar bien.
0: Me tiene que dar bien, así no tomo más nada. Así que bueno. Oren los que están escuchando para que me salga el laboratorio bien.
2: No, te va a salir bien el laboratorio.
0: No, estar bien, no que salga el laboratorio. Estar bien para no tener que tomar más nada. Así que bueno, pero bueno, son cosas de que vienen, ¿no? Como vienen, ¿no? Con el paso del tiempo, ¿no? Todas esas cosas, con el paso del tiempo, como decía me acuerdo ahora, me acuerdo el nombre, pero este, como decía, que falleció hace poco, ya me voy a acordar, el que hacía de borracho en la película Esperando la carroza.
1: El que Pinti era.
0: Pinti. ¿Y cómo llegaste? Y de a poco, le dice. ¿Cómo llegaste a esto? De a poco, ¿viste? De verdad, de a poco vas. Todo llega, todo de a poco llega. Todo llega. Los años llegan, van pasando. Y muy rápido, porque como vos me decís, el tiempo es un clima de invierno. Ya va, o sea, ya no se aguanta el otoño, ya quiere entrar en.
1: Enseguida pasa el largo, ¿no? Y va, saltea y va sobre el invierno.
2: El otoño es bueno, pero es duro. Porque por las hojas que caen, es impresionante.
0: El único que las barre soy yo.
2: Bueno, yo
0: ya le dije al barrendero, le digo, avisá ahí para que me descuenten el ayer, ahí, porque yo la junto y las barro yo, limpio yo siempre.
2: Ayer vi uno que medio me sacó, porque en una esquina, en un kiosquito, había amontonado una y prendió fuego.
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2: una hoja que se vuele, es un desastre.
0: Se va bajo un auto y hace cualquier cosa. No, yo no las prendo fuego. ¿Sabes lo que hago? Las mojo con la misma agua de la zanja.
2: Sí.
0: Bueno, no es una zanja, ahí abajo el cordón. Yo me quedo.
2: Te quedó la zanja
0: de... cuando tenía zanja. Ahí abajo el cordón, el agua que corre, ¿viste? Que sí. Es un conducto el cordón, ¿eh? Para eso. Sí. En Europa no hay cordones.
2: Claro,
0: no existen los cordones.
2: Es un conducto para el agua. Para que vaya a la boca de tormenta. El tema
0: antes
2: que
0: iba a la boca, iba solo, sí. Iba toda la boca. Iba para la boca, ahora la boca, no sé qué hicieron, va
2: y la boca se grandó,
0: va a Belgrano. No, va a Belgrano, no sé, ahora se quejan todos los de Belgrano, cuando llueve se le tienen que poner con puerta los de Belgrano.
2: Pero ¿viste los puentes que están subterráneos, esos puentes también?
0: ¿Cómo va a ser eso? Iban a tener que hacer algo inteligente, bien algún arquitecto para
2: una bomba que
0: una buena bomba, porque si no
2: saque el agua de ahí para que puedan pasar los autos.
0: A ver cuántos se acuerdan que están escuchando. Jerónimo Salguero, ahí antes de llegar a la costanera, cuando pasás por abajo, ahí Jerónimo justo de Salguero. Pasando
2: ¿dónde está el velódromo?
0: Claro, el KDT ahí está. Sí. Y ahí nosotros habíamos ido también a hacer una
2: Saldías
0: a la derecha, claro. ¿No? Pero bueno, ahí cuando pasás justo ahí abajo, ¿no es cierto? El agua cuando llovía, ahora no, pero el agua cuando llovía, cuando caían cuatro gotas, he visto coches hasta el techo. Hasta el techo del auto con agua.
2: Sí, qué bueno. Sí, ahí en Puente en Pedro Lozano y Nazca. Ahí la última lluvia que hubo fuerte, se quedaron autos abajo.
0: Mirá.
2: Sí, hubo en otros lugares. ¿Qué me cuentan de Mar del Plata?
0: Estuvo el ciclón por ahí.
2: ¿Un ciclón?
0: Anda
2: ¿qué
0: por
2: pasa?
0: Anda por todos lados el ciclón. Pero ahí estuvo mal, ahí mal porque hizo daño, ¿no?
2: Sí.
0: Todo bien ahí, ¿no? Por ahí, por tus pagos ahí, Arenales.
2: Sí, no sé, ahí sí estuvo todo bien, todo tranquilo, pero en la
0: costa,
2: playa, la costa.
0: La costa, ahí donde están los molinetes, que está el puente de los... de los candados, todo eso ahí, sí, viste que están los banquitos.
2: Siempre se ponen los pescadores ahí en esa curvita que hace.
0: Es que eso me dio una trampa, y vos sabés que vos te metés ahí con un auto, ponele, y viene esa agua, de este lado viste que no hay nada, porque tenés la calle, la que va para el otro lado la tenés arriba, y tenés, no sé cuánto tenés, 4 o 5 metros.
2: No.
0: Todo de roca, de piedra, o sea que no, viste, ahí no tenés...
2: Escapatoria.
0: No tenés escapatoria, no hay que meterse por ahí. Cuando hay tormentas no hay que pasar por abajo del puente de los candados. Desviate ahí en Luro, ahí ya en Luro
2: ya
0: te tenés que desviar.
2: Te
0: ahí está la cosa del Dibu, hicieron.
2: Sí,
0: la estatua del Dibu. El Dibu que está atajando ahí,
2: claro,
0: dice Mar del Plata, el Dibu.
2: El otro día pasaron el último gol que salvó con la pierna estirada, digo... ¡Qué bárbaro! Yo no lo había visto.
0: Le pegó en el pie,
2: Le pegó en el pie. ¡Qué increíble!
0: Podría haber cambiado la historia, ¿no?
2: Y sí.
0: Podría haber cambiado Pero bien, bien. Se estiró como diciendo... como un pulpo, ¿no? En algún lado va a pegar.
2: En algún lado va a pegar.
1: Pero, ¿viste la regla del fútbol? Dice que el gol que te comes... perdés el partido, ¿eh? Porque después viene el contraataque y siempre te comes el gol vos, ¿eh? Es así. Yo me acuerdo cuando di esa que se comió y dije, acá salimos campeones, porque si te arrastre esa en la final... la vas a llorar toda la vida. Y fue así, ¿viste? Después salimos campeones, pero nos dolió, ¿eh? Nos,
0: bien, bien. Y ahí el partido con River, ahí el domingo, también Montiel. Montiel fue el que hizo el gol.
2: Mira.
0: Pero nada que reprochar, el arquerito de San Lorenzo Gil atajó dos penales y todo, pero es verdad, viste, ahí está, lo terminamos ahí perdiendo. A mí me molesta eso de los penales, pero tampoco podés continuar media hora más, ¿hasta cuándo? Viste, en un momento que lo tenés que definir, pero te da bronca.
2: Te da mucha bronca.
1: Pero viste que en lo que es la selección argentina hubo una mejora en la parte física en este último mundial, porque anteriormente cuando extendían el partido siempre se acalambraban todo, cosa que esta vez no pasó. Se ve que el preparador físico era muy bueno, porque es verdad, fíjate también el partido de River y o de Boca también, ya se estaban todos tirando que le agarraba calambre a todos, o sea que falta como eso.
0: Se nota así. La preparación física en este caso de River se notaba con San Lorenzo.
1: Sí, vos veías que algunos de San Lorenzo ya estaban, viste, fusilados cuando estaban jugando.
0: Aparte no tenés recambio en San Lorenzo, están jugando los dos campeonatos, viste, mucho.
2: Es mucho.
0: Estamos a 29 días
1: del Mundial, ya estamos ahí.
0: ¿Tienen una colección?
2: No, sale 4 millones de dólares.
0: Los chicos.
1: No, ayer le comentaba a él que...
2: 4 millones de dólares.
1: Había comprado 10 paquetes de figuritas. La primero que abrió, me dijo, Bautista, ¿a quién le salió? Messi.
0: Sí. Pero... sacó la mala. La más difícil,
1: le decía.
2: ¿Vos sabés que un emprendimiento que hizo Nadina con las figuritas, arma, viste, ramos de flores, como si fuese de flores, pero todo con figuritas.
0: Mira.
2: Yo cuando lo vi...
0: ¡Qué lindo! Que sacale una foto.
2: Sí, sacale
0: una foto.
2: Ayer entregó.
0: ¿Es un emprendimiento?
2: Es un emprendimiento que ella hizo.
0: Sacale una foto y lo pasamos acá, ahí te lo enfoca bien él, viste. No sé cómo puedes hacer para que...
2: Vos sabés que...
1: Ahora me lo pase y lo pasamos ahí.
0: ¿Y vos lo pasás ahí?
1: Sí.
2: Vale. Les comparto. Yo la verdad es que nunca lo había visto de esa manera.
0: No, yo la primera que lo escucho.
2: Con palitos brochet. Y ahí pegaba los paquetes de figuritas. Entonces en cada uno le ponía 5 paquetes de figuritas, todo atravesado así, ¿no? Y en el ramo están todas así, todos los brochet. Vos no ves el palo.
0: Sí, sí.
2: Y después, bueno, el papel, que es lo que le da toda la vida, ¿viste? La novia se lo regaló al novio. Y lo tuvo quien entregar por Villa Crespo. Pero bueno.
1: Quedó bien la novia.
2: Con eso quedó bárbaro. Él sabe lo que sería el novio.
1: Claro, estaba re contento.
0: Una maravilla.
2: No, pero lo bueno
0: es. Los hombres, ¿por qué no pueden recibir flores? Sí, también, ¿por qué no?
1: Sí.
0: ¿Alguna
1: sí.
0: vez te regalaron flores ustedes?
2: No, a mí no me regalaron nada.
0: ¿A vos, Luquita, alguna vez te regalaron flores?
2: No. Yo me acuerdo que fui a regalarle flores a una chica, a mi esposa. Y me dijo, no,
0: menos mal porque... Menos mal que la chica de la boutique.
2: No vuelvo. Ivi, acordate. ¿Qué me dijiste? No gastes plata ni en chocolate ni en flores. Dámela a mí. Estábamos casados. Claro. ¡Dámela a mí! Usted no te regaló más nada. No, una planta. Puede ser. No le compré más nada.
0: Hiciste bien. Nos tenemos que ir a un corte. Escuchame, Lucas, que vos no habías nacido todavía. Yo tampoco había nacido. Hay una canción.
2: Ah, bueno.
0: Hay una canción que se llama La chica de la boutique. Así.
2: ¿De Eleno?
0: Eleno, ¿viste? Como sabe, él estaba. Un pelado, debe ser el primero que se afeitaba la cabeza acá. No existía todavía eso.
2: Me acuerdo cuando Eleno. Cantábamos esa canción. Iba yo paseando.
0: Lo vi mirando y
2: pisé una banana
0: pensando,
2: y a la.
0: Cuando te vi. Estaba yo entonces un poco filmando parada en la puerta de la boutique.
2: ¡Boutique! Mirá, boutique. No se usa más boutique.
1: Bueno, los que no están mirando en vivo en TikTok, manden un saludito.
2: Manden saludos. Ah, les comparto algo.
0: Sí. Haciendo karaoke.
2: Los voy a mandar al frente a todos los de Instagram que nos están mirando, factor de cambio, ya tengo varios en la lista, mujeres, varones, así que bueno, a ver si apretamos el celular al 1140-79-2402 y te estás comunicando con nosotros diciéndonos, hola, ¿cómo te va? Y nosotros te vamos a decir, hola, amigo querido, amiga querida. Te amamos en el nombre de Jesús.
0: Así vamos a una pausa. Les recuerdo esto nada más, que los discos que se escuchan en la radio no es lo mismo que vamos a pasar por YouTube. Así que se pueden ir haciendo un zapping ahí, ¿no? Escuchando los temas por la radio. Que hoy tenemos, vamos a tener a Mick Jagger, vamos a tener a Pink Floyd también. Así que bueno, vamos a una breve pausa. Vamos a una breve pausa.
2: Boutique, la chica.

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2: Vamos hasta la mano con esta foto.
3: No vienen a buscar. Los tres chimpados. Mau, Larry, Tony.
2: Dale
3: 10
2: esta, te pasaste. Sí,
3: es para figurita. Ahí tenés la figurita más difícil del mundial, ponele.

0: gracias. Una foto de... Ah, se me borró, me parece. Sí, se me borró. La de la camioneta. Y yo le puse factor de cambio.
1: Pero le tenés ahí el factor de cambio, está.
0: Sí, pero yo la había subido a la historia.
1: Se me borró.
0: Ahora, porque la subí ayer, ni bien vos la habrás.
1: Ah, ya, 24 horas.
0: Y se te borra de la historia.

0: Esa, yo no sé si estás escuchando por Parque Vida la 105.9. Mira, Luquita parece un disc jockey, ¿no es cierto? Con los temas que está pasando, se está luciendo. Me encantan esos temas, me re gustan. ¿Y a ustedes?
1: Y nos estaba hablando justamente, los pasó Creedence, ¿no? Qué temazo. Yo no sé bailar rock, pero qué lindo es saber bailar rock. Lindo.
2: Él sabe, te puede enseñar, él es catedrático.
1: Catedrático encima. No, pero muy lindos temas. Y este también que estaba pasando recién. Bueno, nos está mandando otro saludito.
2: Otro saludo.
1: Viviana Quiroz, ahí le mandamos.
2: Vivi, querida.
1: Justo nos estaba diciendo que habíamos dejado los micrófonos abiertos, así que gracias por avisar. Bueno.
0: Cerralo.
1: Ya está. Así que le mandamos un saludito y gracias por seguirnos.
0: Gracias, Vivi.
2: Habrás escuchado, ¿no?
0: Dale, tirá la esa que está muy buena. Es una idea de Alberto Pacheco, buenísima.
2: Sí, sí. Bueno. Para compartir con nosotros acá en la mesa y formar equipo de Factor de Cambio por un día, te invitamos a que estés comunicando, dejando tu nombre. Yo quiero estar en el estudio de Factor de Cambio. Y ahí, bueno, salís sorteada y te venís, o salís sorteado y te venís, y compartís con nosotros un día de la transmisión del programa. Perdón.
0: Y salís de acá totalmente transformado.
2: Sí, podés salir DJ, podés salir astronauta también.
0: Vas a salir tocado.
2: No sabés.
0: Por el Espíritu Santo, no vas a salir tocado. Pero bueno, ahí estamos. Así que bueno, muy buena la idea, está bueno. Los que quieran venir y ver cómo es la radio por dentro, cómo funciona, las cosas que hacemos cuando vamos a un corte.
2: No, y aparte que se pongan acá en la mesa con el micrófono, mira, te está esperando.
0: Al lado de Alberto Pacheco.
2: No sabés. Traete
0: una camiseta
2: de Chicago.
0: Vida, de Parque Vida FM 105.9. La estamos usando ahora porque hace frío.
2: No, hace frío. Hace frío. Te digo que vienen. Es más, me parece que van a salir busitos.
0: ¿Los busitos?
2: Que,
1: bien. Vimos unos busitos dando vueltas.
0: A ver, hay un audio.
2: A ver.
3: Buenas tardes, Dios los bendiga. Buenas mucho. Tardes. Bueno, quería pasar, dejar mi saludito. Dios los bendiga. Acá de General Belgrano, mi nombre es Lucrecia. Les mando un gran abrazo. Y en especial a Alberto.
2: Gracias.
3: A nuestro pastor.
2: Gracias.
3: Abrazos gigantes, bendiciones.
2: Gracias, ella me dice pastor.
0: Bueno,
2: uno está con esas situaciones que.
0: Con la necesidad quizás, de. No, esperemos que haya resuelto todo, Lucrecia.
2: Sí, vos sabés que hay un tema. Porque hubo un tornado por la zona de General Belgrano que a ella le voló las chapas que tenía en un. Se puede decir, quincho. Y tirantes, todo cayó, se hizo
0: percha,
2: ¿no? Y bueno, al ver eso, pasaron para ver qué le había pasado, bueno, y le anotaron lo que ella necesitaba para el techo, los tirantes y todas esas cosas. Resulta ser de que el gobierno mandó esos materiales, ¿no? Pero la persona que lo tenía que entregar, o el partido que estaba ahí adquiriendo todas esas cosas, no se las entregaron a ella. Pero ella estuvo investigando ahí.
0: Se equivocaron la dirección y la entregaron en otro lado.
2: La tienen guardada en un lugar
0: erróneamente.
2: Donde la persona cual ella se comunicó la bloqueó. Entonces, ahí tenemos un tema.
0: La picardía, siempre de algunos vivos, ¿no es cierto? Que se quieren quedar con las pertenencias ajenas. Ojo que Dios te mira, porque los demás no te. Pero Dios te está viendo de arriba lo que estás haciendo. Después no digas, ¿por qué me pasa esto? Fíjate, como dijo el otro día Guillermo, ¿no? Fíjate a la noche de qué te tenés que arrepentir también, ¿no es cierto? Para poder.
2: Para descansar,
0: establecer
2: y
0: el
2: también,
0: sueño,
2: claro, y
0: así
2: también.
0: Que guarda con ese que se equivocadamente, vamos a pensar, erróneamente fue a parar en el galpón de su casa cuando no era para él, y bueno, que lo ponga y que lo devuelva al que
2: a
0: le
2: quien corresponde,
0: pues Dios te está mirando desde arriba, ojo con eso.
2: Entonces, acompañarlos, ¿no? Y aquellos que están escuchando, si pueden estar orando por el prójimo. Bueno, sabes, cada uno tiene sus situaciones, pero también estamos nosotros para interceder por esas situaciones del prójimo y poder llevar a cabo que Dios intervenga a través de una simple oración nuestra para el prójimo. Así que bueno, esto era lo que te quería compartir porque bueno,
0: está interesantísimo lo que estás diciendo. Mirá lo que decía Guillermo el domingo. Arrancó así el culto, ¿eh? Centrate en la palabra, lo que se está ministrando, las palabras que se están ministrando, porque son palabras que están dando revelaciones de todo tipo. Centrate en la palabra, la gente está desconcentrada, está distraída, está desconcentrada. Mirá lo que dice: dominar la mente a la noche, antes de irte a dormir, analizá el día, y si te tenés que arrepentir de algo, hacelo, ¿no es cierto? Y a la mañana, orá para que Dios te guíe, te ordene el día para, ¿no? ¿Se acuerdan? Lo fundamental, lo importante, lo necesario, lo urgente, para no tener que ir descontrolado.
2: Lo urgente es por final, último, ¿no? Por último. Así que bueno, hay que prestar mucha atención, y ahora, cuando vos lo dispongas, vamos a escuchar.
0: Dale, dale, cuando vos quieras, a ver si lo tenemos ahí. Tenemos un pasaje ahí de Guillermo que recién te lo acaba de enviar, fíjate, a ver, Alberto.
2: Alberto.
0: Del domingo, ¿no? Es un pasaje del un tramo del...
2: Ahora,
0: de
2: ya,
0: predica. Ah, lo estás mandando ahora. Bueno, te damos tiempo, Luca, tranquilo. Cuando lo tengas, me avisas. Así que bueno, bien Artepeques, ¿no es cierto? Fue reconocida por la legislatura porteña, se hizo el sábado y el domingo ahí en el Auditorio Kraft.
2: ¿Qué bien. Artista tenemos? ¿Qué bueno, artistas?
0: Bueno, yo el viernes fui a ver a...
1: ¿Domingo?
0: Amigo.
1: Tengo una foto tuya en las redes, dime.
0: ¿Cómo? ¿De alrededor? ¿Dónde salí?
1: ¿Saliste una foto tuya con tu esposa?
0: ¿Cómo salí en
1: la No, la puso Mingo seguramente.
2: Claro.
0: ¿En serio?
2: ¿Ahí
1: sí,
2: te llegó?
1: Sí, sí.
0: Pasándola. No puedes ir a ningún lado, te escrachan. Te escrachan en todo lado.
1: Sí, sí, sí.
0: En lo mejor de mi vida se llama la obra, ¿no? Excelente. Mingo, el primer actor principal.
2: Yo me la perdí. Le prometí que iba a ir y
0: yo no fui justo a la última, porque no pude ir antes. Fui justito a la última. Mirá, ahí está, mirá. Ahí, enfócala con él. Ahí está. Ahí está, mirá.
4: Ahí está, Miguel. Hola. Constante.
0: Hola, ahí tenemos una nena con el papá.
2: Gine.
0: Que nos viene a saludar, Gine.
2: Con el abuelito.
0: Bien, con el abuelito, bueno, después lo ves
2: Miguel
0: ahí.
2: Constante.
0: En Miguel Costante, lo reconocí, Miguel Costante.
2: Y Ginebra, que es la nieta.
0: La nieta, Ginebra. Esta es la nena
2: de
0: la que venía acá, que estaba Christian. Embarazada, que decía, sí. Decía Samantha. La mamá, decía que no, yo no voy a hablar.
2: ¿Cómo era?
0: Decía,
1: no va a correr.
0: No,
2: Aldana.
0: Aldana.
2: Sí, Aldana, la llamaba? Flaquita.
0: Aldana, estoy tratando de acordarme el apellido, que es ¿cómo era? Bueno, no me acuerdo el
2: Dinamita.
0: Nombre. No, tenía el apellido de uno que conocía que fabricaba las abrochadoras. Pero bueno.
2: Ah, mira.
0: Y como es y ella decía, no, a mí no me pregunten, yo en el programa no voy a participar, no voy a estar. Y como quédate tranquilo, no te vamos a preguntar nada, estaba embarazada de esta nena.
2: De esta nena,
0: y no te vamos a preguntar, yo te digo, pero si te pregunto algo, ¿no me contestás? Sí, me dice, ¿cómo no te voy a contestar? Y así fue y empezó a interactuar en el programa.
2: Qué bueno, porque me haces acordar una vez que también me hay alguno que decía, yo no sé orar, no puedo orar, no sé. Y habla con Dios. ¿Y cómo voy a hablar? ¿Cómo estás hablando conmigo?
0: Claro.
2: Es así,
0: tal cual. A ver, Lucas, ¿qué tenemos ahí? A ver, ¿qué tiene algo Lucas ahí? A ver.
5: Insospechadas, esas situaciones que no son fáciles de manejar, tocan nuestras emociones. En medio de todo, cuando todo va bien, todo el mundo dice, ¡ah, gloria a Dios! ¡Ve! Estamos viendo los milagros, las palabras proféticas que se cumplen. El asunto es cuando las cosas no se dan como se habían profetizado y hay que esperar el momento del cumplimiento, como todos los testimonios decía. Hay momentos en los cuales no sabes qué va a pasar y tenés que llegar en el momento justo. Ni antes ni después, en el momento preciso. A mí siempre me impactó que cuando se fue el Señor Jesús, cuando ascendió a los cielos, había una multitud impresionante, miles de personas. Pero cuando Él les dijo allí, no se vayan de Jerusalén hasta que no sean investidos con poder desde lo alto. Cuando llegamos al texto de el bautismo del Espíritu Santo en Hechos 1, es interesantísimo, porque había solo 120. ¿Y dónde estaban todos los demás? Y no se cumple, y no vino, y vámonos. Y entonces uno ve ahí y dice, ahí hay gente que esperó. Y de repente, cuando nadie lo esperaba, vino el Espíritu Santo y los bautizó. de donde nuestras emociones cubren un punto muy importante en la vida, pero además en nuestra relación con el Señor nuestras emociones también cumplen una función muy importante, porque vas a tener que dejar que el Señor toque tus emociones de una manera maravillosa.
0: Wow. El domingo que viene,
2: este domingo
0: habla de las emociones. ¿Eh?
2: Va a estar impactante. Están todos, me gusta, me
0: están todos, están todos los domingos, están todos, vos estás esperando, ya estoy, uno, viste, porque sí. Te deja ya pensando qué va a hacer, ¿no? ¿Qué es lo que no, va a decir? Porque las emociones, ojo, que te pueden jugar a favor
2: o en contra.
0: Te pueden jugar en contra, ¿eh? Ojo con los sentimientos, con las emociones, ¿no? Y hablaba de dos pueblos también, aquellos que son emocionales, ¿no es cierto?
2: Sí,
0: que buscan tantas señales, tantas cosas, y otros que por ahí, no, directamente...
2: Vamos al grano.
0: Bien ahí.
2: ¿Cuál es la situación? Oramos por esa situación, creyendo y sabiendo de que Dios va a intervenir con poder y con gloria.
0: Qué lindo, como la verdad que tenemos un privilegio tan grande de tener un pastor así como Guillermo y Piru, que te explican las cosas... que a lo mejor leyéndola tenés que leerlas muchas veces para poder entender bien cuál es el sentido del mensaje, ¿no? Pero él te lo explica de una forma tan clara, tan fácil, ¿no es cierto? Ahora vos viste, recién explicaba, para cuando multiplicó panes y peces 5.000 y ahora había 120 nada más. ¿Cómo es la gente, no? Claro. El ser humano, somos jodidos, ¿no? Porque sí. Vos fíjate todo, dame, ¿me entendés? Y cuando pasa ahí se borraron todo. No había nadie, lo dejaron solos. Y hablaba, yo me acuerdo de eso, ¿sabes? No soy tan viejo, pero me acuerdo.
2: Me acuerdo
0: de cuando habló de los del libro. Ahí pasa gente que pasa por la vereda, no estoy loco.
1: Gente que busca gente.
0: Y saluda.
1: Hay una pared, hay un ventanal acá que se la calle.
0: Tenemos tres ventanales, ¿ves? Sí, ahí pasan tres caminantes justo que van para la para la iglesia, y saluda.
2: Esa señora de Campera Azul
0: es conocida, ¿no? Después pasame la foto esa, a ver dónde me sacaron ahí.
1: Sí.
0: Pero es verdad, ¿no es cierto? Lo que decía él, de que los del libro también, ¿no? Los del libro. Los del camino y los del libro. Porque la gente, hubo una época que tenía vergüenza, miedo, que yo entonces agarraba por ahí un diario, ¿no es cierto? Y metía la Biblia dentro del diario, y claro, vos veías en la mano, bajo el brazo, un diario. Pero adentro estaba la Biblia, para que no lo vean, por temor también, ¿no es cierto? Porque siempre el pueblo de Dios fue perseguido. Pero hoy en día, cada vez más, nosotros ya no tenemos más miedo, no tenemos más temor como pasaba en esas décadas. Hoy decimos, no, yo soy pentecostal, de hueso colorado, ¿me entendés? Y yo estoy para escucharte, y para abrazarte, y para decirte que Dios está vivo y está con vos, así como estaré contigo, así como estuvo conmigo, ¿no es cierto? Y Dios no falla, no retarda su promesa. Algunos la tienen por tardanza, dice la Biblia, ¿no? Pero ahí está, probalo a Dios. Estamos hablando que está en la puerta. Mirá, no tenés que ir a, mirá qué fácil que la tenés. No tenés que ir a ningún lado, no tenés que hacer nada por mi culpa, por mi recontraculpa, como hablaba el domingo. No tenés que hacer nada de todo eso. Sacátelo de la cabeza, arrepentite, como dice ahí, si a la noche no podés dormir, de lo que tengas que arrepentir. Y al otro día es una obra buena, ¿no es cierto? Pero la tenés fácil. El Señor está a la puerta y llama. Tenés que estar ahí, ¿no es cierto?, para abrirle la puerta. Él adereza mesa delante tuyo, ¿no es cierto? Lo hablábamos en la palabra de ayer también. Los mejores vinos. Yo, bueno, diría un Malbec, ¿no es cierto?, ahí, de los argentinos que son buenos, ¿no es cierto? Así que, bueno, Dios está para acompañarte y ser parte de tu vida. ¡Hacelo entrar! Está ahí en la puerta, como vos decías siempre, ¿no? El picaporte, ¿de dónde está?
2: Está del lado adentro. Está de tu lado. Bájalo y déjalo que entre, que haga lo que tenga que hacer en tu vida, que lo que va a hacer es bueno para ti.
0: Mirá, la vas a tener más fácil también. Va a haber un taller, ¿no es cierto?, aquí en la escuela, Centros de Estudios, ¿no es cierto?, Nueva Vida, donde está Alberto Pacheco con la construcción en seco. Va a haber un taller que te enseñan a transformar la cerradura, que no necesita ni llave. Mirá qué fácil que va a ser para abrirle al Señor. Y abrís el celular, decís, señor, mirá, estoy retrasado, por favor, te abro, entra. Ahí pasó el vecino también, que nos saluda siempre, el nene, el chico, el adolescente, que un día fue invitado en el programa. Los que quieran participar, estuvo buena la idea de Pacheco, los que quieran venir y estar en un programa, que digan, ¿no es cierto? Quiero estar y participar en el programa, hacemos un sorteo y van a ser...
1: Está buenísima esa idea.
2: Muy bueno. Y te digo algo, mirá, si tenés...
0: Se van a llevar algo firmado por Pacheco.
2: Sí, también. El de...
1: El sobrecito. No,
2: el tema es este. Porque hay gente que dice, ¿qué voy a hacer en la radio? Y vas a hacer lo mismo que nosotros hacemos. Con la diferencia que vas a venir medio así, timidón, y después sabes lo que va a ser. Va a ser maravillas el Señor en tu vida, pero no porque estés acá, sino porque disponés tu corazón para estar, compartir con el equipo de Factor de Cambio, que como siempre te digo, vos sos el Factor de Cambio, y tenés tanto para dar como nosotros.
0: Dale. Vas a salir investido del Espíritu Santo.
2: Amén.
0: ¿Qué te parece, Eduardo?
1: No, perfecto. Justo te iba a decir algo chiquito, ¿no? Que se me vino ahora, pero bueno, cambiando un poquito de tema, ¿no? A este chico que pasó, ya hace 3 años que lo vemos que pasa.
0: ¿3 años? 3 años.
1: Era más chiquito.
0: La beta más alto.
1: Pero, ¿qué parte?
2: Ahora, salud.
1: Somos parte de la vida de él, que lo viene y, sí, bueno, un día lo invitamos acá, ¿viste? No, pero qué lindo ver lo que va pasando.
2: Pero tres años. Con el mismo espíritu.
1: Exacto, eso es lo mismo te iba a decir.
0: Vamos a frenarlo, porque ¿sabes qué pasa? Yo justo lo tengo acá en una ventana.
1: Claro, te pasa rápido por atrás.
0: Me pasa de espalda. Y ya lo agarro acá cuando me terminó, ya me termina la otra ventana. Vos que por ahí lo ves.
1: Te digo.
0: Hacele que se aguante un minuto.
2: Si hacemos una cosa cuando era chico.
1: ¿Qué va a salir?
2: De la columna ponemos un hilo.
1: Cuando pase ahí, va de salto. Salta, es uno de los pocos. Pero
0: a ver qué nos cuenta, a ver qué nos cuenta.
1: Siempre nos saludó, ¿viste? El año pasado lo invitamos, pero el anterior, por eso te decía que van 3 años. El anterior pasaba nada más. El anterior pasado, después el otro año, que fue este año pasado, lo invitamos una vez, ¿te acordás que estuvo acá, se presentó, nos habló un poquito?
2: ¿Cuánta gente pasó por Factor de Cambio y no nos damos cuenta nosotros?
0: A la cantidad de lugares que llegamos, y muchos nos llaman y ni tenemos idea, pero nos escuchan.
1: Córdoba, que nos mandó
0: mensaje. María de Los Ángeles.
2: María de Los Ángeles.
0: Se pidió un tema de Juan Liguerra.
1: Juan Liguerra, exactamente.
0: Ahí tenemos también a Rulo de Loma de Zamora, a ver cuándo manda un mensaje. Me está diciendo ya hace como 2 minutos, me lo dijo.
1: Luca, que nos tenés, te corto, dice.
0: Me mutea. Vamos a...
2: ¿A dónde vamos?
0: A una
2: pausa.
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0: pero ahí estamos, ahora sí, sí, aquí estamos nuevamente, Factor de Cambio, hemos regresado, qué lindo tema, ¿no es cierto?, para estar bailando, si tenés frío, te moves un poquitito y te pasa el frío con estos temas que te hace hervir la sangre, bien, hermoso, los gloriosos 80. Sí, Eduardo, querido, ¿qué temas?
1: No, justamente, bueno, estamos compartiendo este tema hermoso, se llama Dire Straits, justamente Sultanes del Ritmo, y quería compartir un poquitito, ¿no? Que de 1978 fue inspirada por una, dice así, una mediocre banda de jazz, Dixieland se llamaba, tocando en un pub de Londres casi vacío, ¿no? Escena que resultó irónica a Mark Knopfler, quien convirtió esa experiencia en el primer gran éxito de Dire Straits. La canción, con su distintivo estilo de guitarra, catapultó a la banda desde la pobreza hasta la fama mundial, ¿no? Cuenta la historia, ¿no?, que a finales de 1977, una noche lluviosa, Mark Knopfler entró en un pub en Deptford, Greenwich, sur de Londres. Una banda inexperta de jazz tocaba para un público casi inexistente.
2: No había nadie.
1: Al final de la actuación, el trompetista anunció irónicamente: muchas gracias, somos los sultanes del swing. A pesar de que el local estaba vacío, nadie le prestaba atención, ¿no? Knopfler dice que vivía con lo mínimo, escribió la canción inicialmente en una guitarra nacional resofónica con un ritmo que no se parecía al tema final. La banda grabó una maqueta, o un demo en ese momento, que incluía la canción. Charlie Gillett, un locutor de la BBC de Radio de Londres, quedó impresionado y la reprodujo repetidamente, ¿no? Así que me acabo en la radio. Bueno, a partir de ese momento, este impulso radial llevó a que la banda firmara un contrato discográfico, transformando su suerte y convirtiéndolos en estrella, ¿no? La letra describe la atmósfera del pub y la vida de estos músicos, retratando la escena con un estilo de observación irónica, ¿no? Así es un breve resumen de que dónde salió el tema y, bueno, y qué momento pasaban ellos ahí, ¿no?, cuando recién empezaban.
2: Qué bárbaro. Cómo salieron catapultados por este tema.
0: Sí, pero hay una clave ahí, ¿no? El de la radio fue. Claro. El de la radio que lo pasó tantas veces en la radio que claro. Hizo que sea conocido. Mirá lo que es la radio, ¿no?
1: No, que sí.
2: Es impactante. Pero la radio. Muy bueno.
0: El que pueda que lo vea el video de los sultanes, el guitarrista, mirá, no saltan las cuerdas porque es impresionante, ¿no? La gasta, ¿eh? La gasta la guitarra.
2: Luego,
0: Sí. La hace hablar.
2: Lo vi en un video, jovencitos eran. El hombre debe tener tu edad,
0: ¿no? No, pero ver ese video, bueno, ese jovencito, sí. Ve cómo toca la gasta.
2: Hay uno con la vincha, no es el que canta, el que está al lado con la vincha. Impresionante también cómo tocan.
0: ¿Sabes? Bien. Después, más tarde, a ver si podemos, vamos a estar escuchando a Mick Jagger, ¿no es cierto? Que hoy es una fecha importante de los Rolling, y de él especialmente. Y también la banda Pink Floyd, ¿no es cierto?
2: Sí. ¿Le gusta Queen?
0: Sí. ¿A mí? Sí, Freddie Mercury, sí. No todos los temas, pero...
2: Hay un tema de Mercury, Rhapsody. Muy bueno. ¿Sabés quién lo canta de la cumbia, el pelado?
0: ¿El de la mosca?
2: No.
1: ¿Cordera? Cordera, no me acuerdo el nombre.
2: No, Cordera no. ¿No? Es otro. Algo así. ¿Qué personaje?
1: Ah, qué personaje. Qué personaje. Sí.
2: Y lo canta muy bien.
0: Ahí tenemos un audio. A ver, dice Luquita, está ahí. A ver. Está ahí al toque. Viene, está movidita la cabina.
3: Canciones para todo, Alberto Pacheco, para toda la radio ahí, de Factor de Cambio.
2: Y Eduardo, estamos todos.
3: Muchas
2: acá.
3: Bendiciones, acá estamos viéndolo por YouTube, con mi muy esposa, bien. Mi hijo.
2: Ah, y bueno, escúchame, Dari.
3: Ganó la remera de Factor de Cambio.
2: Bienvenido,
1: bien, felicitaciones.
3: Así que, bueno, siempre el Señor nos mima con pequeños regalitos que para nosotros es grande. Bien. Así que bendiciones para todo, para toda la iglesia, y estamos escuchando ahí lo de la predica de Pastor Guillermo, y somos más y ya no nos escondemos más, ¿no?, para predicar el evangelio ni llevar las buenas nuevas del Señor, ¿no?, a todos. Así que bendiciones para todos, que tengan un lindo programa, la cual estamos viendo.
2: Es espectacular.
3: Bendiciones para todos.
0: Claro, decile, comentale, sí. Si quiere estar en el programa.
2: Escúchame, Dani, querido, gracias a vos, gracias a tu señora, porque son fieles oyentes del programa Factor de Cambio. Y bueno, comunicate y decí que querés participar del equipo de Factor de Cambio un día, que vamos a salir sorteados todos los que se comuniquen, para que estén compartiendo con nosotros acá en la mesa y vamos a hacer el programa. Y bueno, ya sea vos, tu señora o aquel oyente que se quiere venir a compartir con nosotros el programa, ahora le damos el teléfono 11 40 79 24 02. Comunicate a la radio diciendo quiero compartir el programa de Factor de Cambio, así que salí sorteado y venimos y compartís con nosotros el programa.
0: Bien, amén. Un WhatsApp. Bien. No tienen que pagar nada, no le vamos a pedir nada. Por él, si quieren,
2: después,
0: unas empanaditas, sí, tenemos para calentar.
2: Pueden traer, si quieren, una tirita asado que la extrañamos.
0: Buenísimo, ya. Buenísimo. Bueno.
2: Y acá vengo yo.
0: Y ahí vamos, ¿no es cierto, Luquita? Ahí vamos, ya por ahí arrancó el culto ahí. Después a lo mejor en el bloque, si por ahí se puede escuchar algo. Voy a comentar algo. ¿Tenés algo ahí? Aparte
1: tengo saludos. Si me deja mandar un saludito ahí a Graciela Escobar, bendecida noche. Saludo a mi hermanito, el misionero, dice. Y a Viviana Quiroz también, que dijo muy buena idea, Alberto. Por la que
2: lo esperamos a todos.
1: A todos los que se quieran sumar. Quiero ser factor de cambio por un día. Un factor de cambio por un día. Factor de cambio. Así que...
2: Más allá que ya lo son. Al escucharnos a nosotros ya son... Factor de cambio,
0: del equipo.
2: Para estar acá en la mesa con nosotros, compartimos lo que quieras traer, lo compartimos. Si querés,
0: vamos a compartir entre todos, seguro. Avísanos qué vas a traer, así sabemos qué bebida traemos.
2: Claro. Seguro.

0: Su rica historia con eventos destacados. Las celebraciones principales incluyen exposición de colectivos antiguos. Día sábado a las 16 horas en Avenida Sáenz, frente al santuario, que es la iglesia que está ahí, y actividades culturales y familiares. Y después el domingo, sí, a las 17 horas tenemos en el Club Riestra justamente la celebración del cumpleaños, ¿no? A las 16 horas tenemos la sede del Club Riestra, de la calle del Bañado 2359, donde habrá show de tango, de folclore, rock murga y merienda solidaria, y cierre con ¿cómo se llama esto? Artista de cumbia.
1: El Bañado, para que algunos se ubique, del Bañado es la continuación de Albarracín, ¿no? Para los que vienen a lo mejor de Rivadavia para este lado, Parque Chacabuco, bueno, ponerle Caballito, Rivadavia para este lado, es Albarracín. La continuación de Albarracín es del Bañado, es casi la avenida Riestra. El lugar es seguro, tranquilo, piola, así que podés venir con el auto, con la familia, venite al Club Riestra, ¿no es cierto? Que va a estar muy bueno. Y todos los eventos que van a ver, tenemos ahí un montón.
0: Sí, para sabe, tango, folclore, rock, murga, ¿no? Y cierre, bueno, pura cumbia. Y bueno, también va a estar el programa, nuestro equipo, ¿no? De Parque Vida, ¿no? Factor de Cambio, pero Parque Vida sí va a estar la radio transmitiendo en vivo en ese momento de todo este evento, ¿no? El día domingo.
1: Buenísimo, buenísimo. No te lo pierdas, está bueno. Así que va a estar. La entrada es gratuita.
0: La entrada, sí, dice que es entrada libre y gratuita.
1: Bien. Después seguro que ahí hay para consumir, tranquilo, podés comerte una empanadita, lo que haya, lo que organicen. Bien, está bueno, ¿no es cierto? 130 años, ¿eh?
0: 130
1: años, sí, cumple Pompeya, ¿eh? Pompeya.
2: ¿Qué es? ¿Nueva Pompeya o Pompeya así a seca?
1: Yo la conocí siempre como Nueva Pompeya, la vieja Pompeya no la conocí. Nueva Pompeya, siempre Nueva Pompeya.
0: Acá dice el origen, ¿no?
1: Viste como en Nueva, perdona, viste como claro. Nueva York, Nueva Orleans, Nueva Pompeya.
0: Claro, tiene que estar ese estilo.
2: ¿En Italia está el Lugano?
1: Lugano está en Suiza.
2: En Suiza.
1: El lago de Lugano. Yo vivo en Suiza. En Italia tiene el lago de Lugano, pero es parte con Suiza, ya ahí
2: viste haciendo que frontera. Siempre está Lugano R.
1: El lago
2: retirado,
1: de Lugano.
2: No, nada que retirado.
1: Te digo que va por yo Suiza. Fui por ahí, por Lugano, fui nada tremendo. Que ver con el Lugano que tenemos acá.
2: No, pero no sabes.
1: Una residencia, es un lujo, gente millonaria. Que tienen las casas ahí frente al lago. Unas mansiones terribles.
2: Igual que nosotros.
0: Sí. Bueno, justo compartía, ¿no?
1: Falta el lago.
0: Hay un lago por ahí también.
2: En cualquier momento, cuando llueve.
0: Cuando llueve, exacto.
2: La división política.
0: Dice que el origen de, ¿no?, de Nueva Pompeya, en realidad, antes se llamaba Barrio de las Ranas o del Bañado. Mira. Cambió su nombre a Nueva Pompeya a fines del siglo XIX en homenaje al santuario napolitano.
1: ¿Santuario napolitano?
0: Exactamente, ¿no? Y bueno, se destaca como un barrio tradicional ligado a la historia del transporte y el tango en el sur de la ciudad de Buenos Aires. Claro, ¿quién no iba a tocar tango ahí? Aparte está cerquita acá de San Juan y Boedo, donde
1: Pompeya
0: iban los grandes.
1: Pompeya y más allá, hay un tango.
0: Y en Pompeya está Pompeya, la esquina de Homero Manzi, sí, donde también tocaba en su momento él.
2: Homero Manzi.
1: El bar Homero Manzi está en San Juan y Boedo.
0: No. Ahí hay una casa, creo que la que vivía.
1: La casa.
0: Él. La casa, por eso que está ahí en Pompeya. Sí, mirá, sí.
2: No la conozco. Sí, yo sí. La verdad que no.
0: Sí, ahí está escrita justamente. Hay un cuadro, hay como una pintura muy linda que decía que ahí vive y está la placa que vivió ahí Homero Manzi. Sí.
1: O sea, que uno no desconoce. El otro iba caminando por una vereda ahí en Asamblea, enfrente al Parque Chacabuco. Miro así, veo una placa. Me quedo, me pongo a leerla.
2: Ernesto se ve.
1: No, ahí vivió Astor Piazzolla.
0: Mira. No.
1: Sí, está en Asamblea entre Ortiguera y Puan. Vas a ver la placa ahí, ¿no? En el frente, aquí vivió Astor Piazzolla. Acá también vivió Fangio, acá en Rioja y Caseros. Juan Manuel Fangio también está la placa. Ahí vivió Juan Manuel Fangio también, sobre Caseros.
2: Ahí por Asamblea. Y contame, porque te fuiste a hacer un... Yo recuerdo, no sé cuánto hace, pero creo que me habías compartido que te fuiste a hacer unos lentes en Asamblea y la otra que cruza así.
1: Y Centenera. Se cambió, ahora está sobre Asamblea y un pasaje, no me acuerdo cómo se llama. Esos pasajes tienen todos nombres.
2: Ya hace rato, porque.
1: De las artes, que eso tienen todos nombres así.
2: Ya hace rato, mirá que me acuerdo.
1: Sí.
2: Que tiene el pibe.
1: Sí, unos multifocales. No me olvido más porque me salió.
2: Sí, un ojo.
1: Un ojo de la cara, no valga la redundancia ahí como anteojos, un ojo de la cara. Así que le voy a decir, mira, cobrame menos porque me sacaste un ojo, voy a ver con un ojo solo. Dios hizo un milagro con mi vista, Dios hizo un milagro. Bueno, algo más.

0: los temas que pasamos, bueno, el de los sultanes y
1: después vamos a pasar lo de Mick Jagger que dijiste.
0: Después, cuando si
1: vamos a contar un poquito
0: nos tiene que dar el tiempo, sí, para contar la
2: que vos querías compartir, que le dijiste Eleno.
0: No, Eleno no, Pink Floyd.
2: No, pero vos le dijiste
0: Eleno, la chica de la... No, pero para él, más que nada. La chica de la boutique, si la querés buscar, a lo mejor alguno le...
2: Te hago un pedido, a ver si se acuerdan. Último tren a Londres, se llama el tema. Electric Light Orchestra.
0: Ahí está, mira, para el corte lo podemos tener. Decinos cuando tenemos que ir al corte, decinos vos. Mira, te comento algo, lo que dice Isaías 25, verso 1. Señor, tú eres mi Dios, yo te alabo y te bendigo tu nombre. Y dice, porque has realizado tus planes admirables, fieles y seguros desde tiempos antiguos. Siempre estuvo el Señor, ¿no? Está la puerta, loco, abrí la puerta, hacelo pasar, dejarte de joder, tener tantos problemas, tanta cosa. El Señor está ahí, no lo dejes allá afuera que hace frío ahora. Hacelo pasar. A tu vida, que se siente en tu mesa, ¿no es cierto? Yo en mi casa hice una lucarna para que siempre entre la presencia de Dios. Estoy medio loco, ¿no?
2: No, ¿por qué?
0: ¿Sabes lo que es una lucarna? ¿Saben lo que es una lucarna? En el techo hice como un como si fuese un barco al revés, como si fuese la parte baja de un barco, viste que sí, el barco que es así, es cónico, ¿no es cierto? Para abajo. Bueno, yo la hice al revés, la ve para abajo. Sí. Entonces ahí hay un vidrio y yo puedo ver cuando hay luna llena, la luna, cuando aparece el sol, estrellas, para que el Señor entre. Y abajo tengo la mesa. Mira. El Señor esté ahí, adereza mesa. Un lugar para el Señor siempre.
2: Adereza mesas delante de ti.
0: Ustedes la vieron. Ustedes la vieron la lucarna y no se dieron cuenta. Porque vos la ves y parece la quijada de un barco, porque se ven todos los
2: tirantes.
0: Todos los tirantes como si fuese el armazón de un barco.
2: Mira,
0: ya la van a ver cuando vayan de vuelta.
2: Vamos a comer otro asado, señora.
1: Se inviten otra vez.
0: Está caro el asado.
2: Sí. Bueno, vamos a comer unas pizzas.
0: Está todo caro.
2: Escucha, compartime esto. Adereza mesa delante de ti, en presencia de tus angustiadores. ¿Cuáles son tus angustiadores?
0: Todos tus enemigos. Todos.
2: ¿Pero los externos o los internos?
0: Todo también.
2: Las angustias, las opresiones, los enojos, la queja, en presencia de todas esas cosas que te están atosigando, sabes que Dios toma el control, el dominio para hacerte libre.
0: Seguro.
2: Pero libre de verdad.
0: Nuestros peores enemigos los tenemos adentro, a veces porque tenés miedo, no te animás, viste, tenés temor de fracasar. Mira, el que no se equivoca nunca es el que no prueba. No, esto para los que escuchan también, el que no se equivoca nunca es el que no prueba. El que prueba se equivoca y volver a empezar, como el disco ese de Alejandro Lerner, ¿no es cierto? Volver a empezar y volver a empezar, que parece que fue como que fuera hecho aquella vez, porque cuando se hizo ese disco para Maradona, ¿no? Volver a empezar y volver a empezar. Te caes y te vas a caer y te vas a volver a levantar, ¿no? Había un gallego ahí en mi barrio que decía, me caigo y me levanto.
2: Oh.
0: Hostia, decía, me caigo y me levanto.
2: Yo tenía un amigo que la mamá eran españoles, ¿no? Y llamaba y decía, Gerardo, pasa adentro a tomar la sopa de ajo.
0: Sí.
1: Mamita querida.
0: Divino el gallego.
1: Luis, era brava esa, ¿no? ¿Sabes cómo repetía después, no?
0: Bien ahí. Bueno, chicos, ahora sí tenemos que ir a un bloque, un corte. Cuando volvemos vamos a entrar en las efemérides y vamos a pasar. Si querés ya pasarlo en este corte, los temas, mirá. Sí, tranquilo, ahí lo vas a Pink Floyd, vamos a escuchar, y a Mick Jagger, ¿no es cierto? Con, bueno, los Stones. Pero ahí y después el otro, Eleno, la chica de la boutique, lo escuchas en tu casa para vos, Luquitas. Vamos a
2: escuchar Eleno, pero
0: ahora hay muchos pelados, así antes no había.
2: Sí.
0: Bueno, vamos a una breve pausa y regresamos con más Factor de Cambio.

0: Bueno, estamos en el aire, buenísimo. Ya tenemos un participante que se anotó para poder venir y estar en el programa. Bien,
1: Darío
0: el misionero. Bien, vamos Darío, vamos bien ahí.
1: Bien, Darío, ¿te imaginas acá con el misionero?
0: Sí, cómo no, y con todos los que quieran participar. Sí. Buenísimo, conocer Parque Vida por dentro, ¿no es cierto?
1: No, y aparte compartir con nosotros el micrófono que está vacío.
0: Sí, acá lo tenemos.
1: Ahí lo tenemos.
0: Esperando a un invitado. Ahí está.
1: Esperándote.
0: Dale, bueno, efemérides de hoy, día 12 de mayo. 24, como es costumbre, 0. Se conmemoran diversas fechas, ¿no es cierto? Día Internacional de la Enfermera. Felicitaciones para todas las enfermeras y enfermeros por la tarea que hacen, realmente mucho amor, ¿no es cierto?, al prójimo, ¿no? Día Internacional de la Enfermera y Día del Fonoaudiólogo. Así que bueno, buenísimo. Tenemos también de Mick Jagger, recién estábamos escuchando temas, ¿no es cierto? El líder de los Stones, Mick Jagger se casa en la Costa Azul francesa con la actriz y activista de derechos humanos nicaragüense Bianca Pérez Morena. Mirá que bueno, en el año 1979, ¿no es cierto? También tenemos, a ver que ya te digo, de la banda Pink Floyd, en el año 2011, los ex Pink Floyd, Roger Waters, David Gilmour y Nick Mason, comparten escenario en el 02 Arena de Londres después de 6 años. Fue durante el The Wall, que recién lo acabamos de escuchar, y la interpretación de este tema hermoso que tiene que ver con la caída del muro de Berlín. Así que bueno, ahí les pasé algunas fechas que tienen que ver con efemérides del día de hoy que recordamos, algunas, hay muchas más cosas, pero algunas que recordamos el día de hoy porque estamos ahí encima pisando los tiempos, ¿no es cierto? Por eso no me quiero extender con eso, pero bien.
2: ¿Puedo mandar un saludo?
0: Dale.
2: Sí, voy a mandar un saludo a Margarita, a Cristina y a José, que justamente hoy pasaba por Constitución y estaban justamente evangelizando acá del Centro Cristiano Nueva Vida. Le dije que era de la radio y nos dijeron, bueno, nos mandan un saludito, así que le mandamos un saludito a ellos.
0: Vamos, aplausos.
2: Margarita, Cristina y a José.
0: Están ahí esos pioneros, ¿no? Ahí, en la línea de batalla. Bien ahí.
2: Así que bueno, eso, le mandamos un gran saludo a ellos que estaban a full ahí evangelizándolo.
0: Nosotros ahora terminamos acá el programa y vamos a cargar, somos híbridos. Vamos a cargarnos las baterías en el culto de Agaces 280, ¿no es cierto? Que está transcurriendo un culto de oración y milagro, recibir palabra, porque nosotros necesitamos. El otro día habló algo muy claro Guillermo, que hablaba de una hermana que está ministra, ¿no es cierto?, desde plataforma. Y Guillermo dice, la gente piensa que nosotros porque estamos acá en plataforma
1: no tenemos situaciones,
0: pero es así. Como los chicos que recién nombraste, Margarita, y los que estaban con ella, en cada grupo de oración, en cada lugar que se ponen, en la salida del subte, muchas veces con las malas contestaciones que tenés de personas que están muy apuradas o nerviosos y no entienden a lo mejor el mensaje que uno le quiere dar y te pasan de largo, ¿no es cierto? Y es ser ahí, como hablaba recién Eduardo, pioneros, perseverantes, con propósito. Pero nosotros también, que estamos en la radio, todos los que hacemos algo, por poquito que sea, lo que sea, porque nada es poco, todo lo que hagas, hay batalla, porque el diablo siempre va a buscar complicar las cosas, pero ahí seguimos, con más todavía ahínco, ¿no es cierto? Pioneros, perseverantes, porque el propósito, ¿cuál es? Alcanzar a las personas. Bien. Para que cambien la forma de pensar, que cambien la forma de vivir. Por eso Guillermo habla, si no podés restablecer el sueño, bueno, no podés, que bueno, levantate, andate a algún lado, en la cocina, en el baño, donde sea, abrí los salmos, hace así que corra los salmos, mete el dedo en uno y léelo, que no te toque el 119 porque es largo, o sea, está toda la madrugada, pero cualquiera, el 10, el 13, léete los salmos, el 23, ¿no es cierto? Así que todos son buenos, todos son
1: el 46 buenos. también,
0: bueno. todos.
1: Bueno,
0: se transforman en alabanza, vas a ver que muchos salmos decían, pero esto es la canción que cantaba.

0: yendo hacia algún lado, te está mirando, te está acompañando, te está abriendo paso. En todo, ¿viste? Pero uno lo tiene que buscar, lo tenés que buscar. Porque vos decís, pero ¿y por qué no me pasó esto? Pero vos lo buscaste. Pues el Señor no es como el diablo que se mete, ¿viste? Es atrevido, el diablo se mete, ¿no? Yo digo que es como las cucarachas. Una vuelta un médico me explicó, me dijo, la cucaracha es uno de los que sobrevivieron a las guerras, ¿no? Pero dice, se estira como un chicle y se mete cualquier... Porque me dijo, haceme un mueble, me dijo, ¿viste? Pero tapámelo todo bien tapado atrás. Porque las cucarachas, porque el mueble que sacamos viejo tenía un montón de cucarachas. Me dijo, las cucarachas se meten como un chicle se hacen, dice, se meten por cualquier endija, así que tapámelo bien todo de atrás, ¿no? En el bajo mesada de cocina, que es un lugar que por la humedad, por los lugares que hay, a veces que la gente no sé por qué tiene miedo de limpiar ahí, tiene miedo de tocar, porque dice, por ahí toco un caño, toco, y empieza, pero no, tenés que tocar, tenés que limpiar, tienen que estar bien puestas las cosas para que no se salgan, pero se mete, el diablo se mete, ¿no es cierto? Y Dios no, está a la puerta, porque él se da como hace, así, abrite puerta. Y entra, pero está esperando que vos lo tenés que hacer, vos le tenés que abrir.
1: Es tan caballero que te pedí permiso para intervenir con poder y con gloria en cualquier área de tu vida. Déjalo entrar. ¿Sabes qué? Bien. Cada uno de nosotros ha pasado por situaciones y después, cuando llegamos y abrimos la puerta y Dios empieza a intervenir, decís, ¿y por qué no lo dejamos entrar antes? Mirá cuántas cosas nos hubiesen pasado menos de las que nos pasaron. Así que, dale, tenés la posibilidad de decirle al Señor que en esta noche, como siempre decimos, te ministren, aún en sueño. Amén. Déjalo entrar a tu vida, que va a hacer cosas maravillosas.
0: Como le decimos a los niños, ¿no? Que sueñe con los angelitos. Amén. Somos todos niños, ¿no? Pero bueno, ya no pensamos como niños, ¿no? Ya dejamos de ser niños, ahora somos adultos, tenemos responsabilidades, pero... Que sueñe con los angelitos, ¿no? Qué lindo es eso, ¿no? Soñar con los angelitos, cosas lindas, que te descansás y a la mañana te levantás descansado, descontraturado, bien, ¿no? Nuevo, renovado, para empezar un día nuevo, para ponerte la coraza, el yelmo, el escudo, ¿no es cierto? Y salir. Ahí vamos, en el nombre de Jesús.
1: Acordate, mañana cuando te despiertes, que estás estrenando misericordia de parte de Dios.
2: Amén.
1: Entonces, decile, buenos días, Espíritu Santo, vamos.
2: ¿Puedo compartir una sola cosita?
0: Acompáñame, vamos.
2: Romanos 5:5 dice, y esta esperanza no defrauda, porque Dios ha derramado su amor en nuestro corazón por el Espíritu Santo que nos ha dado, dice. Así que somos renovados y por el amor, ¿no? Que Dios nos tiene a nosotros con el Espíritu Santo que derrama cada día.
0: Merecemos tanto amor nosotros, porque ahí estaban los 5.000 que comieron, se borraron, quedaron 120. Merecemos tanto amor, ¿no es cierto? Vienen por los panes y los peces.
2: ¿No? Y dice, porque de tal manera, ¿no? Amó Dios al mundo que ha dado a Jesucristo para que todo aquel que en él cree tenga vida eterna, ¿no? Así que
0: no se agila. Vamos, despertate, despabilate, no te estés ahí distrayendo, ¿no es cierto? Tener la mente clara, ¿no es cierto? No te distraigas con tantas cosas y enfócate en la palabra, porque tiene un montón de mensajes. Para los que antiguamente conocían a Orangel, ¿se acuerdan quién era Orangel?
2: Sí.
0: Que te decía el horóscopo.
2: El horóscopo, sí. Estaba la otra también.
0: Orangel, que te decía el horóscopo. La palabra.
2: No, había otra.
0: Tenés la palabra que te dice lo que va a pasar mañana.
2: Sí, Ludovica Esquirro, ¿te acordás? Sí. ¿Cómo mentía? No. A veces le enganchaban ahí, la mandaban al frente. No, pero no dijiste esto ayer. Al cuando final también.
0: Se alinean los asos.
2: Sí.
0: Pero agarrá la palabra, leete un salmo, un proverbio, leete la palabra que se está ministrando, que te dice lo que pasó, lo que pasa y lo que va a pasar. Aquello que fue ya es, lo que ha de ser fue ya, vamos, ¿no es cierto? Dale.
1: Bueno, comunicate, mañana, ya no estamos yendo, comunicate al 11 40 79 24 02, para participar con nosotros acá en la mesa, en el equipo de Factor de Cambio. Así nos divertimos todos juntos, y que vas a compartir algo de tu vida o lo que quieras compartir. Así que estás invitado a comunicarte al 11 40 79 24 02.
2: Exactamente. Y en nuestras redes, en toda Instagram, Facebook, TikTok, YouTube, puedes mandar un mensajito a Factor de Cambio PQB, que es por Radio Parque Vida, ¿no? Así que nos dejan un mensaje.
1: La radio que te hace
2: bien, el pulmón de la ciudad. Y bueno, nos deja un mensajito.

0: Sí, ya están participando. Bueno, Darío ya nos mandó un mensaje, así que ya está participando bien, Darío, bien. Para venir para acá uno de estos días y ya venís y nos conocemos todos acá.
1: Bueno, excelente Lucas Payares en la operación técnica y en los controles.
0: Bueno, Eduardo Sanabria, me despido de este programón de martes de Factor de Cambio.
2: Bueno, Eduardo Sanabria y acá a mi derecha Ernesto Severino, nos despedimos. Mi nombre es Alberto Pacheco y sepan que este programa Factor de Cambio va de lunes a jueves, 18:30 a 20 horas. Sepan que los amamos mucho y ustedes son ese factor de cambio que nosotros necesitamos para hacer. Amén.
1: Así fundamental. Que, nos vemos. Fundamental. Chau.

0: Todas las promesas del Señor son en Él sí y en Él amén. Por medio de nosotros, para la gloria de Dios.
1: Las promesas que el Señor Jesús

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